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4: Es la hora 22 en punto.

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3: Es la hora 23 en punto.

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3: Es la hora 1 en punto.
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2: Es la hora 2:30 minutos.

Ay. Buenas noches a todos. Decidí hoy subir a cantar a estos lugares donde normalmente la gente come y no lo escuchan a uno, pero hay una amiga muy especial que está escuchando esta canción. Amiga. Marica, ya.

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3: Es la hora 3 en punto.

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2: Es la hora 3:59 minutos.

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2: Es la hora 5 en punto.

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4: Es la hora 6 en punto.

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1: Es la hora 7 en punto.
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0: En la mañanita de este día, martes 13, no te cases ni te embarques, dice así el dicho, ¿no? 13 de octubre de este año 2026, cuando cumplimos 9.107 programas. Y les agradecemos a estas firmas comerciales.
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En la parte técnica, hoy me está acompañando nuestro amigo, el Seba Menicelli. ¿Qué pasó? ¿Un cambiazo? Un cambiazo. Bueno, pero no toda la semana, ¿no? No. Ah, hoy y mañana te vamos a tener. Bueno, después va a continuar el Huguito Recoski. Claro, y viste que hay mucha programación aquí en la radio, en la televisión. Bueno, lo recibimos con una temperatura de... Sí, no es habitable esto, ¿no? 9 grados, sí, 9 grados. La humedad relativa en el ambiente sí es habitual, 99%. Mamita querida. 1022 es la presión medida en hectopascal. No tenemos casi viento, un kilómetro aproximadamente, ni sabemos de qué lado está el viento. Sí, con ráfaga de hasta 6 kilómetros. Y claro, no le debe andar la veleta, por eso los muchachos... Sí, sí. Por eso no saben de qué lado está el viento. Bueno, buen día. La porota está firme, está tomando. ¿Cómo lo ha pasado este fin de semana largo? Bien, dice. Bueno, me alegro mucho. Venga, cuéntenos a ver cuál fue la máxima y la mínima del día de hoy, si tiene el pronóstico, por supuesto, ¿no? Bueno, dice que la máxima fue a la medianoche. ¿Cuánto? Pero si estamos ahí casi. 9 grados 6 décimas, dice que fue la temperatura máxima, la medianoche. Bueno, ¿y la mínima? Cerquita de las 5 de la mañana. 4.57, para ser más preciso. 8 grados 7 décimas. Mirá vos. ¿Y ahora tenemos cuánto? 9 grados. Bueno, o sea que estamos ahí. Sí. Sí, cerquita de las máximas, ¿no? Bueno, y... Ah, y tenemos... Mirá, 4 milímetros 6 décimas. Sí. ¿Y el pronóstico tiene? ¿Tiene el pronóstico hoy? A ver, cuéntenos qué va a pasar para el día de hoy. Dice que... No, la verdad que ya no le estoy entendiendo nada. El pronóstico para hoy, a ver, sí, ahora tenemos eso. Yo lo que quiero saber el pronóstico que vamos... Ahora sí. Dice que la temperatura máxima para el día de hoy va a andar en los 15 grados. Linda temperatura, ¿no? Sí. Y bueno, ya tuvimos unos días bastante frescos y... Sí, el fin de semana, bueno, sin lluvia. Sí. Y comenzó la semana y ya tenemos un poquito de agua. Bueno, 15 grados para hoy de máxima, 9 de mínima. Sí, la mínima anduvimos por ahí. Vamos a ver la máxima. Para mañana miércoles va a ser un día de... ¿De miércoles? No. Dice que va a estar nublado, pero va a aparecer el sol, ¿sí? Con 16 grados de temperatura máxima, 9 de mínima. Ya el día jueves va a mermar la temperatura máxima, ¿sí? 13 grados de máxima, 8 de mínima. Con el cielo nublado también va a aparecer el sol. El día viernes, va a estar nubladito también, va a aparecer el sol. 12 grados de máxima, 5 de mínima. No hay pronóstico de lluvia. Hasta el día lunes, por lo menos, no. Pero las temperaturas van a andar oscilando entre los 12 y los 16 grados. Le voy tirando así por arriba nomás. El pronóstico que nos da la página pringlense Homily Cats, no soy yo. Sí. Viene Monchito Merlo y su conjunto, y con su hijo Simón también. Sí, acompañarlo en la mañanita, porque dice que anda juntando la hacienda y lo hace, ¿cómo?

¿Eh? Monchito, a ver, cuéntele a la gente de Pringles. Venga nomás, cuando quiera. ¿Qué pasó? Ah.

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Lo llamó el rey del Chapucay, el mañanero, sí, pero cuando está por terminar el chamamé, ahí nos llama. Claro, para que lo escuche la gente, pero no lo vamos a sacar al aire, así que no. Y nos viene a contar siempre la misma historia, che. La novela, sí, no, ni siquiera cambia de capítulo, el mismo capítulo. Qué bárbaro. Bueno, y nos quiere contar todo lo que ha ocurrido este fin de semana. Yo no me quería enterar de nada y esta gente nos hace, no sé las cosas que han pasado. Bueno, ya lo van a tener informaciones acá en El Informador. Sí, a las 9 comienzan los muchachos a dar información. Nosotros que lo único que, gracias a Dios, les podemos hacer es pasar nuestra música folclórica para que puedan amanecer contentos, qué sé yo, si les gusta, no les gusta el programa de hoy, pero nuestra música folclórica no hay que olvidar, Cordionita Montilero, hoy esta viene de los pagos entrerrianos. ¿Quiénes son los hermanos Espiesi? Bueno, de don Julio Fajinha, Cordionita Montilero, así se llama este tema que se los regalamos para ustedes, vengan.

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0: ¿Quién nos ha dejado mensaje por ahí? A ver quién nos ha dejado. Ay, ay, ay, ay. Darara, darara. Ay, darara. Que abrió mi hijo. Bueno, no sé quién es su hijo. Me mandan un mensaje ahí. El que nos dejó un mensaje es Marcelito Yorso. Sí, dice, me parece que le están errando y mal, dice. Acá en el Charré, 4:30 de la llovizna, y arrancó a la 1 de la mañana. ¿Y qué hay con eso?
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0: ¿Que no le dije yo cuánto llovió? Sí, le dije. Sí, hoy. 4.6, 4.6 de eso. Y bueno, se lo digo ahora, si no se lo dije. ¿Pero que le están errando o no? No le han errado nada. Pero bueno, él quiere decir que está trabajando. Gracias por hacer patria. Ayer viste que fue feriado por el Día de la Raza. Ahora es el Día de la Raza otra vez. Sí, sí. Y a las 7 de la mañana yo andaba caminando allá por el paseo de del Villahuinco. Qué hermoso lugar que tenemos los pringlenses. ¿Y sabe qué? Los muchachos estaban trabajando, sí, los municipales. Qué lindo que están dejando todo eso. Bueno, si usted tiene la oportunidad de poder de desplazarse, caminar, háganlo por este lugar. Sí, es hermoso, hermoso. Tranquilo. Sí, nosotros andábamos. Me encontré, ¿sabes con quién? Con José el Turquito Amut, que también fue operador de aquí de la radio. Una mañana nublada, pero linda, hermosa para caminar. No, hoy no lo invito porque debe estar muy mojado. Bueno, vamos a recorrer un poco. Qué manera de tener efemérides en esta fecha, porque ayer que fue 12 de octubre, 49, dice. No llega a los 50. Bueno, pero va a estar cumpliendo. Ah, les digo que en el día de hoy, por las dudas, si usted la conoce, mi hermana, Susana Amalia, está cumpliendo años. Sí, hoy 13 de octubre. Por eso octubre es el mejor mes del año. Sí, el 28 cumplo yo, por las dudas, si se quieren acordar. Algún carnicero o algo, Claro. Bueno, no un mes espectacular. Bueno, 12 de octubre, pero del año 1884, si alguno, ¿no? 142 años. Sácamelo a Antonio Tormo ya. Se considera como fundación de las costas del canal de Beagle, con el objetivo de reafirmar la soberanía argentina después del tratado con Chile, que fue allá por el año 1881. Los habitantes de la misión anglicana reconocieron la soberanía de la República Argentina, que es lo que tienen que hacer aquellos de allá, del otro lado. La mencionada misión se había establecido muchos años antes, para ser exactos, 18 de enero del año 1869, con el visto bueno del gobierno argentino, encabezado por Guy Hoching String, formando el primer asentamiento no aborigen del área, muy próximo a lo que luego sería esta ciudad, y al año siguiente lo reemplazó don Tomás Briggs. En el año 1884, el 28 de septiembre, con alrededor de 300 habitantes, Ushuaia recibió a la CR, que llegó a la división expedicionaria al Atlántico Sur a bordo de una cañonera que se llamaba el Paraná, después de haber pasado por la Isla de los Estados con un personal de 102 hombres. El superintendente de la misión sudamericana era el reverendo Tomás Brille. ¿Siempre el mismo, che? cuya firma figura entre muchos.

muchas otras en el acta de establecimiento de la subprefectura marítima. Otros firmantes locales fueron catequizadores de la misión Robert Wise y Juan, todos importados, sí, Lawrence, el encargado de la enseñanza, por lo que se puede considerar el primer docente de la Tierra del Fuego. Y por otro lado, para mencionar solo a los que quedaron en aquel lugar, están del personal de la subprefectura, Alejandro Virasolo y Calvo, y quien se designaba primer subprefecto. Los originarios también estuvieron presentes, sí. Jorge Ococo, que calculo que ha sido o japonés o algún, sí. Jorge Lawaya, yerno de Jamie Burpa. No me vengan a hablar inglés a mí, por favor. Sí, yo sé que tienen que aprender inglés, todo lo que vos quieras, pero no, a mí no. No sé hablar castellano, así que calculé inglés. Los integrantes de la subprefectura, los que se establecen en Ushuaia, fueron los marineros Antonio Isorna y José Rodríguez, por fin un nombre criollo, el 25 de noviembre del año 84. De ahí se designa el primer gobernador de Tierra del Fuego, don Félix Pax. Así que hoy está cumpliendo aniversario la ciudad de Ushuaia, o Ushuaia, como quiera llamarlo, ¿está? Bueno, ¿y quién vienen a cantar? Los Copleros del Sur. Mirá, son de allá. Y nos vienen a entregar, ¿qué tema? Para los gauchos fueguinos, una hermosa milonga. Escúchalo, mirá, aquí los tenés. Venga, muchachos.

llamar a los jinetes que van a participar en la categoría Bastos con Encimera en esta primera fecha rumbo a Campeonato Jesús María, que se acerquen al palco de transmisión.

0: gauchos fueguinos y público presente a la próxima jineteada aquí mismo, en el campo de los hijos de Tita y Tito Padilla.
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Escuchábamos recién a Los Copleros del Sur, Hombre de los Pagos de Ushuaia, que hoy está, ayer, 12 de octubre, y me confundo, viste, con estas fechas tan especiales. Para los gauchos fueguinos, hermosa milonga, hermosa milonga. Bueno, nosotros seguimos acompañándonos con milonga y viene a traernos unos lindos recuerdos de su canto de hace ya unos cuantos años, y nos viene a entregar bien a lo criollo. ¿Sabe quién es el maestro? Don Víctor Velázquez en la mañanita. ¿Vamos a escuchar? Dale. Aquí está, mirá.

es un bien más que un perjuicio. Que el buey solo bien se lame, según dicen los antiguos. Y el que no tiene mujer, no tiene suegra ni amigo de lo ajeno, y es mejor curarse en salud, les digo.

tocayo ahí de fondo musical. Anoche tuve la oportunidad de verlo nuevamente en lo que fue la presentación de estos 32 años de la reinauguración del gran teatro español que tenemos los pringlenses, ¿eh? Sí. Y allí pasaban todos los espectáculos que se brindaban, ¿no? Y se van a seguir brindando, gracias a Dios. Sí. Y este tocayo mío, Alfredito Ábalos, vino en alguna oportunidad y brindó su espectáculo allí en el teatro, ¿eh? Con su hijo vino, ¿sí? A ver, muchachos, él siempre le decía. ¿Sí? El recuerdo para este cantor bonaerense que se radicó en Santiago del Estero. Es como otros artistas que desfilaron por el escenario del Teatro Español, ¿no? Bueno, nosotros vamos a ir recorriendo el camino de la música en las efemérides de un día como ayer, que nosotros no estuvimos, pero queremos recordarla, ¿no? Porque un 12 de octubre del año 1916 fallecía don Gabino Ezeiza en el barrio de Flores, en la ciudad de Buenos Aires, célebre payador porteño, motivo por lo que se apodaban simplemente el Negro, ¿eh? Se recuerda su payada en el Teatro Artigas de la hermana República de Uruguay, en Montevideo precisamente, allí donde venció al payador uruguayo Juan de Nava, ¿no? El 23 de junio del año 1884, motivo por el cual en esa fecha se festeja aquí en nuestro país el Día del Payador. En tal encuentro Ezeiza improvisó y ahí le sería popular la canción Heroico Paysandú, ¿eh? Gardel y Razzano lo conocieron en los comités políticos, como casi todos los payadores de aquel tiempo, ¿no? Y ese conocimiento se hizo trato a amigos de la rueda popular en el Café Los Angelitos. Y su muerte, a su muerte, el dúo cantó en homenaje Heroico Paysandú, que años después llevó al disco nada más y nada menos que Carlitos Gardel, ¿no? Bueno, hoy viene otro gran cantor que también se nos fue y debe andar cantando con don Gabino allá en alguna nube. Este tema le pertenece la letra a don Héctor Pedro Blomberg y la música a don Enrique Maciel. El adiós de Gabino Ezeiza nos interpreta el recordado Negro de Madariaga, Argentino Luna. Escúchalo.

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0: vecino del sur. ¿Será por eso? Bueno, vaya a saber por qué no. Bueno, vamos a seguir acompañándonos con la música. Mirá qué título que tiene esto, El regalo de mi viejo. Sí, esto se lo vamos a quedar para José Luis Di Croce. Sí, él es un fanático de este cantor. A mí no me gusta, pero bueno, a él sí. Sí, sí, a muchos les gusta, ¿no? Bueno, hoy viene a la mañanita a entregarnos el regalo de mi viejo. Yo me recuerdo, ¿qué regalo de mi viejo? Oh, tengo... Sí, uno que estoy cansado de repetirlo, pero... como dice Argentino Luna, que lo escuchábamos recién, ¿no? Pero el poncho no aparece. Sí, un poncho que le regalaron a mi viejo en una estadía de uno de los artistas que vinieron a visitar a Pringles. Y le habían regalado, bueno, por la amabilidad de la atención de mi viejo, porque era muy amable con los artistas, con toda la gente, por supuesto, ¿no? Con su oficio gastronómico, era muy dado. Le regalaron este poncho y, bueno, cuando se fue de la vida, la vieja me lo entregó para mí. Sí, sí. Y, bueno, yo lo quise hacer. No quiero seguir contándolo porque me trae mucha reminiscencia, ¿eh? Sí, el poncho era nada más y nada menos que de Don Atahualpa Yupanqui. Una historia, pero tremenda. Y el poncho no aparece. Esperemos que cuando me vaya de la vida se lo den a mi señora o a alguno de los que quedan de mi familia, ¿eh? Sí, no, a mí no, porque se va a prender fuego. Sí, sí, se va conmigo. Sí, sí. Ya hemos tomado la decisión con mi señora, ¿eh? Sí, sí. Bueno, el regalo de mi viejo, hermoso tema, Don Carlos Ramón Fernández. José Luis, ahí te lo regalo con mucho cariño. Venga nomás, maestro, cuando quiera. El chacarero cantor, dice.
1: Yo quise desde muy chico ser cantor y guitarrero, pero algo me faltaba para hacer realidad mi sueño. Hasta que un día mi tata, y ya de vuelta del pueblo, me la trajo bien envuelta con el encordado nuevo a esa hermosa guitarra que hasta hoy en día conservo. Sentado muy solo con ella, apretada contra el pecho, a sus cuerdas destempladas supe sacarle un rasgueo. Hasta que un día a la estancia, para ganarse unos pesos, llegaba un esquilador, buen cantor y guitarrero, tocaba como ninguno, zamba de Vargas, me acuerdo. Un tal Juan Ángel Cabilla era el hombre guitarrero, y él me enseñó a templarla, y después de un tiempo de eso, una noche, una milonga,

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No llueve, ¿no? 7:47. Sí, continuamos con la música. ¿Sabés quién cumplió año en el día de ayer? Sí, 46. Joven la chica todavía, ¿no? Pensar que comenzó con sus 15 años. Bueno, nació un 12 de octubre, pero del año 1980. Su vida subió por primera vez un escenario a cantar, que fue en la fiesta de la soja en la localidad de Durán, allá en Santa Fe. Su primer material discográfico se llamó Pilchas Gauchas. Salió allá por el año 94, ¿no? Su gran objetivo era el Festival de Cosquín, pero quedó fuera de este evento por una disposición que le impedía que los menores de edad actuaran después de la medianoche, ¿no? Paralelamente se presentó en la peña de a quien fue su representante en algún tiempo, el salteño César Isela, ¿no? Quien luego sería su padrino artístico. Su primera actuación como artista profesional la realizó el sábado 4 de noviembre del año 95, ¿sabe dónde? En Escobar. Sí. Y en el año 96, un año después de la frustrada actuación en Cosquín, y con apenas 15 años, Soledad vuelve a esa ciudad y esta vez sí se presenta junto a su hermana Natalia en el Festival de la Canción de Cosquín. El éxito de esta actuación fue tal que se consagró como revelación del festival. Recibió premios, bueno, después vino lo que todos ustedes ya saben, ¿no? Sole, hoy la trajimos a la mañanita a entregarnos este tema que escribiera el santafesino también, coterraño de su tierra querida, don Orlando Veracruz. Pilchas Gauchas, con el primer disco que grabó la Sole, lo hacía de esta manera. Vamos a escucharlo, dale, cuando quieran.

7:54. Quería abrir el diario de Pringles, pero no hay caso. No, no han abierto. No. Y bueno, ya van a aparecer. A ver, cuando se levanten los muchachos, sí. Y claro, como trabajan toda la noche, dice. Epa, ¿qué pasa con la luz? Muchachos de la cooperativa, acá tenemos alguna seña de que quisiera tener un corte, ¿eh? No sé qué pueda pasar. No hemos tocado nada como para que puedan saltar los, como dicen normalmente, los tapones, ¿no? Esperemos que no. Mientras tanto, vamos a seguir recorriendo el camino de las efemérides de un día como el de ayer, que nosotros no estuvimos, pero queremos recordarlo, por supuesto. Sí. Que 12 de octubre. ¿Qué más tenemos que recordar? Recién recordamos que ayer cumplió año la Sole. Sí. Bueno, también un nuevo aniversario de su natalicio, aunque ya se nos fue de la vida. Fue un 12 de octubre, pero del año 1975, que nacía Sergio Daniel Campo en la ciudad de Salta. Cantante, compositor, simplemente Daniel Campos, hijo de Tomás, el Tutú, el legendario cantor del Alba, que llegó a Córdoba a seguir los estudios y siempre al lado de su padre, siguiendo cada actuación de los cantores del Alba. Se termina de enamorar del folclore y aprende el oficio de cantor, ¿no? Al tiempo funda el conjunto, ¿se acuerdan? Los Guaraníes. Bueno, grupo en la cual cosecha no solo grandes premios, sino que también los mejores años de su vida, ¿no? Convirtiéndose en un referente importante dentro del folclore argentino. Grabó más de 9 discos, consiguiendo varios reconocimientos. En su carrera, desde marzo del 2009, comienza esta nueva etapa con su compañero, el cordobés, el Nacho Prado, conformando el dúo Prado Campos. Bueno, un montón de obras que tienen estos muchachos. Hoy vamos a escucharlos a ellos dos, en un tema que escribiera el gran maestro Don Atahualpa Yupanqui. Esta zamba, dicen que es carpera, vamos a ver. La Umpa se llama, Nacho Prado y el recuerdo de Danielito Campo, que nos dejó un 21 de marzo del año 2024, hace ya 3 años y monedas. Bueno, La Umpa, aquí están, Nacho Prado y Daniel Campo. Venga, maestro.

0: Es la hora 8 en punto.
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3: La pegaste, Flor. 8 de la mañana.
4: Temperatura 14 grados 4, cielo cubierto con llovizna.
3: Están de paro los médicos y odontólogos del PAMI.
4: Reclaman un aumento del bono que cobran por afiliado.
5: La medida nacional es por 96 horas en reclamos salariales. Afecta la atención desde hoy martes 13 hasta el viernes 16, inclusive en todo el país, y solo se garantizan las guardias mínimas. La protesta fue convocada por la Asociación de Profesionales de la Salud y exigen un aumento del monto fijo mensual recibido por paciente. Los médicos solicitan pasar de 2.700 pesos que cobran en la actualidad a 4.500 por afiliado, es decir, un incremento del 67%, mientras que los odontólogos piden elevar sus valores de 374 pesos a un piso de 1.500 pesos. Sergio Monzón, Servicio Informativo Continental.
3: Corrientes y Entre Ríos refuerzan las medidas de emergencia tras la crecida de los ríos Uruguay y Paraná.
4: Hasta el momento, los efectos del Niño dejaron más de 400 personas damnificadas.
3: Las autoridades anticipan que el estado de alerta se mantendrá durante los próximos meses porque aún no llegó el pico de la crecida.
4: Recordemos que tanto la ciudad de Buenos Aires como en la provincia ya dispusieron obras y monitoreo para prevenir inundaciones.
3: En tanto, por Continental, Hugo Enríquez, presidente de la Sociedad Rural de 9 de Julio, dijo que preocupa que hay obras que están paradas.
6: Lo que son canales y drenajes de comprimido y segundo nivel corresponden a la provincia. La provincia dio alguna respuesta muy parcial. Es más, el año pasado la provincia se comprometió a meter en presupuesto partidas para poder hacer mantenimientos de canales primarios, como son San Emilio Sur, que viene de Quiroga al Tejada y, sí, y vuelta en General Diamonte hacia Dragado. Lo mismo para la Cañada Saladillo, pasa por atrás de Vena y termina Dragado. Y el Gato, que vuelca hacia el lado del 25 de mayo. Ellos se comprometieron a meter en presupuesto y hace un año que estamos con lo mismo y se ejecutó prácticamente nada de eso.
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4: Por el partido de ida de la semifinal de la Copa Sudamericana, Boca recibirá a Vasco da Gama en la Bombonera.
3: El técnico del Vasco, Arruabarrena, analiza quién reemplazará a Paredes, quien sufrió un desgarro y no jugará al menos por 3 semanas.
4: Anticipó que una de las alternativas es armar un medio campo con Williams, Alarcón, el Chelo Delgado y el ruso Azcaizíbar.
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4: Lluvias todo el día. Seguirá nublado al menos hasta el jueves. La máxima para hoy 17 grados.
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0: 8 horas 5 minutitos. Acá lo recibimos con una temperatura de 9 grados 2 décimas. No ha subido mucho desde que arrancamos la mañanita, ¿no? 2 décimas de grado, nada más. Sí. La humedad relativa es del 99%, la presión 1022.7 y sigue aumentando lentamente. ¡Qué bárbaro! No tenemos viento en superficie, sí alguna ráfaga de casi 10 kilómetros, que no sabemos de qué lado está. Sí, acá se les ha roto la veleta a los muchachos y, claro, no nos ponen de dónde, ¿eh?, el viento. Bueno, la máxima de hoy fue de 9 grados 6 décimas y la mínima de 8 grados 7 décimas. La lluvia caída, 4 milímetros 6 décimas. Ahí está. Y el pronóstico es que 4 o 6. A ver, el pronóstico. ¿Cuánto de lluvia? 5 milímetros, o sea que 4 décimas de milímetro más y ya completaríamos, ¿no? Pero como está el tiempo así nubladito, me parece que un poco más. No, ya mañana miércoles va a estar, sí, nublado, pero se va a ver el sol. Sí, 16 grados para mañana. La temperatura máxima, ¿eh? Y nosotros seguimos recorriendo el camino de las efemérides de un día como el de ayer, 12 de octubre. Recordamos los 83 años que estaría cumpliendo Américo Héctor el Meco, así como dicen, Albornoz, que nació en el barrio San Vicente, en la ciudad de Córdoba, cantor, músico, guitarrista, compositor, junto a su amigo, el vecino, el Lalo Márquez. Integró el grupo Los Románticos de Córdoba, ¿eh?, para integrar luego a Los Cuatro de Córdoba. Recuerdo cuando fuimos a buscarlo al Meco, dice que estaba sentado en el cordón de la vereda en Musculosa, ¿qué te parece? Y como no tenía mucho que hacer, aceptó enseguida la invitación. Así lo cuenta Víctor Hugo Godoy, ¿no?, que es uno de los más reconocidos integrantes y dueño de un humor particular, querido y respetado por todos, ¿no? Bueno, creo que está viviendo en Río Ceballos. Bueno, lo recordamos a Los Cuatro de Córdoba, ¿eh?, con el Meco, ¿sí?, a entregarnos esta chacarera que escribieron el Cachilo Díaz y el recordado Oscar Cacho Valle. Este tema que grabaron allá por el año 1976. ¿Se acuerda de esta chacarera? La Humilde. Aquí están en la mañanita, muchachos. ¿Están humildes ustedes? Aquí están. Venga, venga. Mirá qué pinta tenían en aquel entonces. Thank you.

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Ajá, la chacarerata santiagueña, la mañanita, ¿eh? Bueno, una triste noticia la que recibimos este fin de semana. Sí, por lo menos yo, ¿no? Que él venía asiduamente a la radio, no en estos últimos años, pero sí allá por sus comienzos, donde se lo convocaban para estar precisamente arriba de un escenario, ayudar a alguna cooperadora, a alguna entidad que hacía beneficios. Él estaba firme, siempre acompañando con su guitarra, o si no, cantando, ¿no? Sí, porque, bueno, después de sufrir cardiológicamente algunas enfermedades ya hace algún tiempo, bueno, se nos fue de la vida el cantor y guitarrero pringlense que estaba radicado allí en la ciudad de Bahía Blanca, Danielito Pessoa. Tenía tan solo 56 años de edad. Bueno, él lo veíamos asiduamente aquellos que viajamos a la ciudad de Bahía Blanca, y cuando lo veíamos, por supuesto, queríamos verlo y escucharlo, ¿no? Y él siempre nos pegaba a cada uno que reconocía que era de Pringles, ¿no? Y su Pringles siempre estuvo ligado a su persona, ¿eh? El recuerdo, Danielito, para vos y nuestro humilde homenaje, entregamos este tema que se lo dedicamos a toda la gente de Pringles que te está acompañando en este difícil trance. Que Dios te cuide con mucho cariño.

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Y así escuchábamos a quien recordábamos mucho, ¿eh? Y se nos fue de la vida el día sábado, tengo entendido que fue, ¿eh? Donde él residía, así en Bahía Blanca. Bueno, nos entregaba este tema que escribiera un cubano, don José Ángel Buesa. Pero la música y los arreglos lo hizo con un éxito tremendo don Horacio Guaraní, y hoy lo recordamos en esta canción del adiós que Danielito nos cantó en la mañanita. Seguimos recorriendo el camino de las efemérides, pero esta vez de un día como hoy, sí, no tenemos muchas efemérides en el día de hoy, solamente el recuerdo de esta gran cantora, que nacía en la ciudad de Mendoza, cantante, guitarrista, compositora, Eduardina Carmen Guzmán. A los 8 años ya participaba en conciertos de música clásica, ¿no? Y recibió el título de profesora cuando tenía 14. En el año 44 recibió un regalo de Navidad que marcaría su carrera. Ganó un concurso de aficionados allá por LB10, Radio Cuyo. A partir de allí comenzó su romance con el tango. E inició un camino que allá por el 50 la llevó a ganar un premio como compositora con su tango Y Ya No Estás, consiguiendo un contrato nada más y nada menos que de 6 meses en radio, ¿no? Bueno, doña Carmen se introdujo en el mundo de la música de la mano de su hermano, compositor, músico, cantor, junto a los trovadores de Cuyo. Tras la muerte prematura de este, su familia la impulsó a grabar su primer disco, Carmen Guzmán y su guitarra, así se llamaba. Hoy viene Carmen Guzmán a entregarnos esta tonada de otoño que escribiera don Jorge Sosa y Damián Sánchez. Se lo voy a dedicar a mi amigo Marcelo, por si nos está escuchando. Anda a saber, ¿no? Sí, hoy estaría cumpliendo 101 años Carmencita Guzmán. Venga, cuando quiera, cuando quiera. Ahí está, ahí está. Ahí viene, mirá con su guitarra, claro.

Vamos, che, Tonada de Otoño, qué lindo tema. Jorge Sosa es el autor junto a Damián Sánchez y la señora a quien estamos recordando en el día de su aniversario de natalicio, doña Carmen Guzmán, esta mendocina, que estaría cumpliendo 101 años en el día de hoy. Bueno. Ahora sí vamos a dedicar para mi amigo Jorge Omar. Sí, el día sábado nos solicitaba temas varios, los trajimos a todos. Vamos a empezar con este tema que le pertenece al gran maestro de la chacarera, como le decían, ¿no? Don Carlos Carabajal. Pero en el año 1972 lo grabó Hernán Figueroa Reyes. Tiempo Churito se llama y hoy viene a cantarnos a la mañanita. A ver, Jorge, si andás por ahí. Señor.

Che, en Tradición Libertad, donde se llevaron a cabo grandes eventos, ¿no? Con muy buen servicio de cantina, casi seguro, ¿no? No me han contado nada. No, hoy no nos han llamado mucho. Bueno, igual, debe ser el agua. Debe ser el agua. Sí, se les

0: Así que te vas nomás, ahora que sos doctor. No nada tenés que pagarnos, si era nuestra obligación alimentarte, vestirte, darte buena educación. Además te lo ganaste al título de doctor. No es nada fácil, lo sé, pero eso siempre ocurrió. Nada se logra en la vida sin fe, sin dedicación. Aunque no es de buen patriota dar la espalda a la nación, ¿eh? Te reís por lo de patriota, claro. Ese tiempo ya pasó. El mundo ha evolucionado. Se trasplanta el corazón. El hombre llegó a la luna. Pero ¿no crees que se alejó de Dios y del hombre mismo? Que por mirar lejos no ve qué pasa a su alrededor. Y vos sos uno de ellos. Te olvidás de que el sudor que mantiene facultades para que vos seas doctor y otros lleguen a ingenieros, brota del trabajador, ese al que vos le negás tu servicio de doctor. Ya sé que vas a decir, allá hay más campo de acción, que aquí no te ofrecen nada. ¿Y vos qué diste hasta hoy? Nada. Solo recibiste sin demostrar tu valor. Da algo. Arriesga una vez. Demostrá tu condición de ser útil a tu pueblo y exigirle con razón. Esto que se llama patria, esto que todo te dio sin pedirte nunca nada, nadie te lo regaló, ¿eh? Se peleó para ganarla, pero no eran como vos los que la construyeron. Para ellos era un honor contribuir a su grandeza. Y aún quedan muchos hoy que no piensan como vos y encuentran campo de acción aquí en su propia tierra, porque creen en su destino, porque además de doctor, ingeniero o constructor, tienen agallas, amigo. Agallas y el gran orgullo, ese gran orgullo, amigo, de haber nacido argentino.
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2: Algún problemita íbamos a tener con la luz, ¿eh? Sí. Acá nos hizo las señales, ¿eh?, de que podía haber un corte. No lo tuvimos, ¿eh? Pero mi amigo Jorge Omar dice, acá te estoy escuchando con la radio del auto, ¿eh?, porque no tenemos luz acá. Bueno, sí. En una de las calles que hay mucha controversia, ¿no? ¿La calle cuál es? Te digo, la calle es Malvinas, Argentina. Sí. Que corta con Avenida Chile. Nada que ver, ¿no? Qué controversia, ¿no? Habría que cambiarles el nombre de esas calles. Me parece a mí, me parece. El de Malvinas, Argentina, que se mantenga.

que viene a ser el cero bis, ¿eh? Sí, y la otra, viste, que el Boulevard 40, Avenida Chile. Sí. Bueno, nosotros vamos a seguir regalándole. Sí, si no, ya lo metemos en la política. Le vamos a seguir regalando. Ah, para las chicas. A ver, sí, chicas, están ahí, firmes. Bueno, algunas tienen luz, otras métanle la radio, qué sé yo. Bueno, dulcemente me recuerda. ¿Te acordás cuando era joven? Ahí se los traigo, chicas, se los traigo, sí. Susana Ballardini y el gran maestro director de los Manceros Santiagueños, Onofre Paz, los autores de este tema. ¿Qué viene a cantar quién? El chaqueño palavecino, chicas, ahí viene, ahí viene.

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Bueno, 8 horas 41 minutitos. Le seguimos acompañando con la música y en esta oportunidad, ¿quién viene a cantarnos? Mira, son tucumanos los muchachos. Luisito, buen día, te tocó el saludo, ¿eh? Qué querendón. El querendón, así se llama el tema que le vamos a regalar, porque vienen hoy a interpretarnos este tema de allá de los pagos tucumanos, los viejos arrieros tucumanos, ¿eh? Este tema que tiene ritmo de chaya, del nono o caranza zabalía, ¿eh? El querendón, sí, así simplemente. Vengan, muchachos, cántenle a Luisito y a la gente de Pringles, por supuesto.

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Que tenemos a nuestro amigo el Tony Ugarte desde Bahía Blanca. ¿A dónde es peligroso? No, se te escucha todo acá, así que habla más despacio, no podés hablar más despacio. Gran festival folclórico en La Artigó. Música, danzas, tradición, son todas las cosas que nos unen a nosotros, ¿no? Bueno, acá se nos fue. Larrea. La apertura de las puertas van a ser a las 10 de la mañana. Habrá talleres folclóricos municipales. Estará la presentación de talleres municipales de Sierra de la Ventana, de Villa Ventana, de Saldungaray también. Habrá un esmerado servicio de cantina. El precio de... en el predio del Club Juventud Unida de La Artigó. Así que los esperamos. Sí, nuestras raíces, nuestra identidad y nuestra fiesta. Así lo dice el Tony Ugarte, que integra la comisión directiva de este grupo que está trabajando muy, pero muy fuerte. Para el próximo domingo 25 de octubre. La entrada anticipada, 15 mil pesos. Ahí está. Bueno, y nosotros seguimos regalándole música en esta oportunidad para mi amigo Jorge Omar. También nos pidió que pasáramos algo de Gerardo López y acá le regalamos esta hermosa cueca que se llama La Boliviana. Las voces del Negro López. Ahí va Jorge Omar. Mirá.

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2: Horas. Ay, qué mal que está la garganta, che, ¿qué es la humedad? Ocho horas 53. No, no lo vas a arreglar con el bajarme el micrófono. Es la garganta que está mal. ¿Qué vas a hacer? 8:53, le dije, está bien. Sí, anda mal. Mucha humedad tenemos. No estoy para cantar, así que no vengan los contratos ni nada de eso. No. Vamos a seguir con la música que nos habían solicitado ya el día sábado. Sí. Olguita Correa de Grimaldi, no sé si andará despierta. Que les mando un gran saludo, igual que a Daniel, su esposo. A Marcelo, el del pueblo, que me parece que no anda por ahí porque... Sí, a las 8:30 terminaba su turno de guardia del fin de semana. No, esto fue ayer. No. Ya estoy mal. No dije nada. Sí, también nos había pedido escuchar a Los Fronterizos. Bueno, aquí viene La Estrellera, una hermosa samba que escribieron estos maestros como don Manuel José Castilla,

Bueno, el Marcelo no está. Bueno, nosotros ya... Uy, ya nos estamos yendo. Mirá, un tema muy tradicional el que tenemos ahí de fondo musical, ¿no? Con él nos vamos a estar yendo. Nosotros agradeciendo infinitamente a las firmas comerciales que nos acompañan. En la parte técnica, mi amigo el CEO Menichelli, que mañana va a estar nuevamente con nosotros. Bueno, quien les habla, Alfredo Sánchez, invitándolos para compartir otro matecito, nuestra música, a partir de las 7. Que tengan una muy linda jornada. Que lo pasen bien. Chau, hasta mañana.

0: es la...
1: Cielo cubierto con llovizna.
2: Como anticipamos, el Papa León XIV está en el Hospital Gemelli de Roma a la espera de su operación.
1: Al sumo pontífice le van a extirpar un nódulo pulmonar.
2: En principio se habló de que la intervención se iba a postergar, pero el Vaticano confirmó que será cerca del mediodía argentino.
1: Por Continental, la periodista italiana Laura Grassi dijo que una vez operado habrá que esperar el resultado patológico del nódulo.
3: Va a ser siempre el Hospital Gemelli, pero no en la misma ala ocupado por Juan Pablo y Francisco, porque la está en restauración. Entonces van a aislar todo el piso 10. Se habla que la operación puede ser hoy mismo a la tarde. Hablamos de un nódulo detectado, entre comillas, a tiempo. Y entonces se espera que todo lo que se agarra a tiempo puede solucionarse. Sabemos que tenemos una semana más después de la intervención de hospitalización en el hospital mismo. Luego, la cosa más importante que vamos a esperar es el examen anatomopatológico.
2: A partir de las 10 de la mañana continuarán los alegatos en el juicio por la muerte de Maradona.
4: Durante esta jornada van a presentar sus alegatos las querellas de Hanna y Dieguito Fernando. Se trata de los abogados Mauro Baudry y Félix Linfante, quienes van a exponer ante el Tribunal Oral en lo Criminal número 7 de San Isidro. El doctor Baudry, representante de Dieguito Fernando, dijo que las pruebas son contundentes contra los acusados.
5: Juicio duro, muy complejo. O sea, los médicos Luque Cosachop decían que la culpa la tenían los enfermeros, que no le habían dado la información, y los enfermeros decían que la culpa la tenían los médicos, que no le habían dado instrucciones de cómo tratar a Diego. Hay un montón de cosas que se plasmaron en el expediente y yo te diría que hay tanta prueba contundente que cualquier sentencia va a ser condenatoria.
4: En tanto, la próxima semana empezarán los alegatos de las defensas y el 22 de octubre está previsto el final del juicio. Sergio Monzón, Servicio Informativo Continental.
1: El gobierno oficializó hoy la quita de los subsidios energéticos a más de 1.5 millones de hogares.
2: Fue tras promulgar la ley que redujo de manera drástica el alcance de la denominada zona fría.
1: La reforma mantiene un tratamiento diferenciado para la región patagónica, el departamento de Malargüe en Mendoza y la región de La Puna.
2: En esas regiones continuarán los beneficios previstos en el régimen.
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1: Lluvias todo el día. 17 grados la máxima.
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6: Atención, porque volcó un auto en la ruta 188 en Lincoln. El auto despistó y volcó fuera de la calzada en el kilómetro 189. Hay demoras en el lugar. Recordá que en cuanto a los servicios, el San Martín está con demoras por problemas técnicos y el Sarmiento y el Mitre en sus ramales Mitre y Suárez ya retomaron su recorrido completo tras las obras de renovación del fin de semana largo. Resto de los servicios sin inconvenientes.
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1: Temperatura 14 grados 4, cielo cubierto con llovizna.
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Oyentes de FM Transformación, amigos televidentes de Canal 2, muy buenos días, bienvenidos. Comenzamos esta nueva semana. Hoy un poquito, esta semana un poquito más corta, ¿no? Ayer no estuvimos, pero la arrancamos con un martes 13. Y la verdad que para un sector de Pringles empieza así. Hay un corte de electricidad, de energía eléctrica, que afecta a un sector amplio de la ciudad. Estamos recibiendo consultas también respecto a que no tienen el servicio, pero bueno, porque justo es un sector donde no o está con luz en la casa, pero en la línea no, entonces por eso no tiene servicio. En la mañana de hoy la cooperativa emitió un comunicado. Esto fue 8:49, no, antes, 9 de la mañana, pero el corte fue un rato antes, ¿no? Sí, ¿no? Bueno, todavía no se ha repuesto. Dice, la cooperativa eléctrica informa que producto de un desperfecto en un aislador se ha producido un corte que afecta a un sector grande de la ciudad. Personal de la cooperativa trabaja para reparar los daños y devolver la normalidad del suministro. Por cualquier consulta, realizarla a la Guardia Permanente de Reclamos al 462060. Pedimos disculpas a nuestros usuarios por las molestias ocasionadas. Y lo que pasa siempre, el teléfono, si usted llama, le va a dar ocupado permanentemente. Nosotros estamos tratando de ver el lugar en donde están trabajando los muchachos, porque ya sabemos, es un corte que ha afectado zonas realmente muy amplias de Pringles. Acá, por suerte, no hemos tenido, vamos a cruzar los dedos, pero sí el resto de la ciudad, que está algo del centro, pero después también toda la periferia con falta de energía eléctrica, ¿no? Así que, bueno, si tenemos algún informe que nos mande Leo, estaremos brindándolo, ¿no? Bueno, venimos de un fin de semana que hubo mucha actividad, mucha, realmente, hubo de todo. Desde accidentes, incendios, inauguración de locales. Bueno, en casi todas estuvimos, porque la verdad que vino movido el fin de semana. Tal vez que porque como el que viene también está la rural, que se concentra todo el grueso de la actividad de la ciudad allá, todas las instituciones este fin de semana aprovecharon para organizar diferentes actividades, ¿no? Ya digo, hubo desfile de modas, qué lindo que estuvo la cantidad de gente que

Estuvo realmente fenomenal. Esto fue a través de la casita del trueque. Esto fue el viernes por la noche, en una sociedad italiana que estuvo colmadísima. Lindo el espectáculo que dio Leandro Casey, que dicho sea de paso, Leandro publicó ayer, ha quedado seleccionado nuevamente para participar en, ¿cómo se llama el programa? Bienvenidos a Ganar, de Canal 9. Lindo el show que brindó. Esto es el del desfile. También hubo la noche de peñas del Fortín del CEP del paraje Don Alfredo. Cantidad de gente impresionante. Y además también la cantidad de artistas que hubo, tremendo. La verdad que trabajaron muchísimo para reunir a tanta cantidad de artistas, porque hay que hacerlo, ¿no? Hay que programar, coordinar. Estuvo realmente muy lindo. También hubo, estoy así haciendo un picoteo, ¿no? De lo que fue en el Jahuel, no hubo tanto acompañamiento de público, pero la verdad que hubo un show de tango de una calidad tremenda. Y justo en el momento que estábamos filmando, canta también Emanuel Carazú, a dúo con quien estuvo participando del show. Así que estuvimos grabando algunos temas ahí, después lo vamos a pasar. Muy, muy, muy lindo. Siempre el Jahuel también trata, ¿no? El Club Roca es el, por así decirlo, por ahí el centro que congrega mayor actividad tanguera. Pero el Jahuel también se ha preocupado de mostrar este género y ha traído artistas, como en este caso son de Bahía Blanca, que vinieron a participar, ¿no? Tremendo almuerzo del Club El Divisorio ayer. Qué lindo que quedó el salón. Espectacular. Tuvieron, creo que fue, me dijo el viernes, habían terminado de colocar el cielo raso. Y el fin de semana estuvieron pintando ya las paredes, todo, quedó, pero realmente muy, muy lindo, muy lindo. Quedan todavía algunas obras por hacer, baños, por ejemplo, los sanitarios que están en uso son los que primitivamente se construyeron cuando empezaron las actividades ahí en el predio, ¿no? Pero cuando lo mostremos, realmente van a ver qué lindo y qué esfuerzo que ha habido ahí para realizar esta obra que realmente tiene un salón como se merece la institución, ¿no? La verdad que estuvo muy, muy lindo. Bueno, algunas de las cosas. Y también estuvimos charlando con uno de los tres chicos, personas que socorrieron a esta vecina de nuestro medio sobre el incendio que ocurriera el sábado. El domingo, perdón, que la verdad, Alan Pinedo, quedan en la retina, en el recuerdo de ellos, estas imágenes respecto de un episodio gravísimo, ¿no? Que sucedió con esta vecina. No ha habido parte de médico. Ayer tuvimos sí, conocimiento que estaba en terapia intensiva, viendo la evolución que tenía y analizando si hay que trasladarla a un centro de mayor complejidad, ¿no? Pero bueno, después vamos a estar pasando ese testimonio que realmente tremendo, ¿no? Como nos remitió enseguida cuando supimos del hecho a lo que ocurriera, que fue en enero de este año o el año pasado, en calle Pellegrini, ¿se acuerdan? También los chicos, después estuvimos charlando acá. Una actitud tan responsable, tan comprometida y arriesgada también, ¿no? Y bueno, la verdad que es para exaltar, ¿no? Bueno, y hechos policiales. Hoy a la mañana, en frente de mi casa, también un chico de 16 años entra a dos vehículos que pues, estaba exaltado, no se sabe si estaba con los efectos de alcohol o de droga. Lo cierto que decía que el auto era de él, la policía tuvo que intervenir porque los vecinos obviamente llamaron, pero la verdad que el susto, porque indudablemente una persona exaltada, 16 años tiene, según nos dijeron, ¿no? Pudimos saber, no sabemos, la identidad la sabemos, pero la podemos decir, pero realmente un hecho que, bueno, suele ocurrir respecto de personas que o andan alcoholizadas o drogadas y en este caso con vehículos que quedan en la calle. Así que hubo movimiento policial, tuvo la policía, el subcomisario Aciar estaba y los chicos de Guardia Urbana también. Bueno, y enfrente tengo un emprendimiento inmobiliario,

0: Así que andaban también buscando y preguntando respecto de si había habido algún tipo de, o había ingresado, o si alguien pudo aportar algún dato como testigo de lo ocurrido allí, ¿no? Bueno, así que con eso, y nos queda todavía para cortar la bicicaminata también del jardín, de la escuela 6, no, tremenda la actividad que hubo, tremenda. Bueno, ya la iremos desgranando. Nos vamos a la presentación y conocemos los datos del tiempo registro de esta hora a través de la aplicación del Diario de Pringles.
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0: Aportados por Observatorio Meteorológico Homlicast, desde la aplicación del Diario de Pringles, la temperatura 9 grados 8 décimos, la humedad relativa del ambiente 99%, la presión medida en hectopascal 1022.8. El viento es de 5 kilómetros con ráfagas de 12. No está especificado de qué sector. La mínima de hoy fue de 8 grados 7 décimos. La lluvia caída hasta el momento, 5 milímetros. El pronóstico indica, en el extendido, para hoy lluvias aisladas, cosa que se está dando, 70% de probabilidad. A la tarde sigue las mismas condiciones, pero baja la posibilidad de lluvia, 40%. A la noche nublado, hoy prevé una máxima de 16 grados. Mañana miércoles, mayormente nublado. Por la tarde, lluvias aisladas, 40% de probabilidad. Mínima de 13, máxima de 17. El jueves, todo el día, lluvias aisladas, 40% de probabilidad. Tarde o noche, mayormente nublado, 10 de mínima, 16 de máxima. El viernes, parcial a mayormente nublado, 10 de mínima, 17 de máxima. El sábado, igual, 9 de mínima, 17 de máxima. El domingo, parcialmente nublado, 9 de mínima, 20 de máxima. Y el lunes, parcial a mayormente nublado, 9 de mínima, 20 grados de máxima.
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0: Comenzamos a recorrer la tapa del Diario Popular, suplemento que aparece con la edición del Diario de Pringles. Lo anunció ella. A menos de un mes de casarse, se separaron Julieta Prandi y Emmanuel Ortega. Cerca de 1,5 millones de personas viajaron el fin de semana largo, pero poco tiempo y gastaron menos. Título destacado también, crece la incertidumbre sobre la visita papal. Nos vemos pronto en Argentina, dijo el Papa, que será operado hoy. León XIV será intervenido quirúrgicamente hoy para extirparle un nódulo en un pulmón y en la previa recibió al arzobispo de San Juan de Cuyo, al que le confirmó su interés por venir al país. Si bien por ahora se mantiene la agenda papal, médicos del hospital donde operarán al pontífice recomendaron no viajar, según reveló el periodista Nelson Castro. Si la situación demanda un corrimiento de la fecha, nosotros estamos disponibles a hacer los ajustes necesarios, aclaró ayer el presidente Milei. Otro título que se destaca en lo deportivo, en la fortaleza de Lanús cayó el último invicto. Con goles de Marcic y Marchiori en contra, el Granate, que ganó 4 de sus últimos 5 partidos, se consolida en zona de playoff y quedó a un punto de entrar a la Sudamericana. Vélez no solo perdió el invicto, sino que no pudo subirse a la punta de la tabla anual, que sigue liderando Independiente de Rivadavia con Boca a un punto. Más deportes, sin paredes. Boca arranca la semifinal ante Vasco da Gama con la misión de ganar y soñar. Lo desmayó a golpes, tremendo el testimonio. Gustavo Yankelevich y su crudo relato sobre lo vivido por sus nietos. Horror en Moreno, perro pitbull.

0: mató a una criatura de 4 años y fue detenida su madrina. Femicidio en Rosario. Un ex policía asesinó a una joven y guardó el cuerpo en el interior de una valija. Último título en lo deportivo, con hinchas del Albo. Batalla campal en previa de All Boys Godoy Cruz. Más bien policial también, ¿no? Son los títulos en la tapa del diario Popular.
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0: Vamos a la edición de este martes 13 de octubre del diario de Pringles. Solidaridad y esperanza, todos por Joaco. Confío en nosotros, confío en Pringles y confío en Joaco. Josefina de Vega, mamá de Joaquín Valls, confirmó que el próximo viernes 16 de octubre viajarán para comenzar una nueva etapa en el tratamiento de su hijo. Gracias a la enorme solidaridad de la comunidad pringlense, lograron reunir el dinero necesario para afrontar el tratamiento principal y contar con una reserva para otros gastos. La familia permanecerá fuera del país hasta principios de enero. Josefina agradeció el acompañamiento recibido y destacó la fortaleza de Joaco. Información policial. Realizaron 3 allanamientos y recuperaron elementos robados. En los allanamientos se secuestraron autopartes, cables, herramientas y otros elementos vinculados a hechos denunciados. Además, se recuperaron una garrafa y 2 bicicletas abandonadas por 3 menores que escaparon al advertir la presencia policial. Industria y emprendimientos locales. Amoblar, una empresa pringlense que nació como un hobby y hoy tiene proyección regional. La firma, propiedad de Jorge Obregoso, comenzó con una fabricación de muebles en sus ratos libres y fue creciendo hasta convertirse en una empresa que actualmente emplea a 6 personas, además de su propietario y su esposa. Actividad solidaria y recreativa. Pese al clima, la Escuela 6 realizó su bicicaminata y logró una buena recaudación. Preocupación por el estado de salud. La mujer rescatada del incendio en calle Francia sufrió quemaduras en el 60% de su cuerpo. Destacada actuación en La Pampa. Unión Azteca se quedó con una importante victoria en el Club Hípico Catriló. Un título del diario Popular. Fin de semana largo, viajó un 3,5% más de turistas que el año pasado. Y en la frase del día, a pie de página, al principio el diagnóstico era muy malo y luego fue cambiando hacia este, que si bien es extremadamente raro, existe la opción de curarlo y eso modifica toda nuestra realidad, manifestó Josefina de Vega, mamá de Joaquín. Son los títulos en la portada del diario de Pringles.

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2: 9 de la mañana, 32 minutos.
3: Argentina concretó la presentación formal ante el Tribunal de Derecho del Mar.
2: Se trata de una medida cautelar para impedir la explotación petrolera en Malvinas.
3: El tribunal con sede en Alemania analizará el pedido, algo que podría demorar meses.
2: En las últimas horas, en tanto, Gran Bretaña solicitó a Interpol que rechace las peticiones de arresto que pueda emitir Argentina contra directivos vinculados al proyecto Sea Lion.
3: Reabrieron las cataratas del Iguazú.
2: La Intendencia del Parque Nacional confirmó que las actividades se normalizarán desde hoy.
3: Las autoridades confirmaron un descenso paulatino del caudal del río Iguazú, que el fin de semana llegó a triplicar su volumen.
2: El parque había sido cerrado por una crecida histórica que obligó a suspender el ingreso de visitantes en forma preventiva.
3: En Rosario detuvieron a un hombre de 34 años que se hizo pasar por un juez federal.
2: Según la investigación, utilizó identidades falsas, correos electrónicos apócrifos y documentos con firmas falsificadas para conseguir credenciales del Sistema Federal de Comunicaciones Policiales.
3: Los archivos a los que accedió contienen datos sobre medidas judiciales y restricciones vigentes relacionadas con personas y vehículos. Lluvias todo el día, máxima para hoy 17 grados.
2: 15 grados 8 la actual, cielo cubierto en la ciudad de Buenos Aires.
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0: ¿Cómo te va, Fernando? Bien. Buen día. Cielo entoldado, llovizna persistente, viento cruzado. Aquí en las instalaciones del Mercado del Cañón lo estamos transmitiendo en vivo en directo. La única radio, Radio Continental, del Grupo Octubre, único periodista agropecuario que transmite la información de los mercados de aquí en directo, en vivo, y para tu programa, por supuesto. Campanas de fondo que llaman a negocios, apertura de semana, oferta chica, pobre, escasa, producto de las lluvias, complicaron la transitabilidad de caminos para poder embarcar, cargar y trasladar la hacienda, porque hay municipios que inclusive no dieron la guía de traslado para no deteriorar más, pasó un oyente, dice, obvio lo que dije, para no deteriorar más los caminos. 5.008, los vacunarios no número, Fernando, 5.008, los vacunos anotados, y que se están vendiendo, campanas que llaman a negocios y una venta rápida que incluida ante una demanda que se está mostrando interesada. Una venta de carne que a pesar del mal tiempo del fin de semana largo, se vendió mejor de lo que se esperaba, y eso de alguna forma está cambiando el ánimo. No hay ningún tipo de locura en los precios, pero hay 50, 100, 150 y en unos casos hasta 200 pesos por encima de los valores del día miércoles de la semana pasada. No digo viernes, hubo 1.200 cabezas y comparo con el día miércoles, sobre todo el novillo pesado y muy pesado, muy buscado y muy pedido, la vaca que no hay y los vaqueros están muy activos y por eso también los valores son interesantes, con final abierto para la próxima rueda. Se viene el Día de la Madre, el domingo, y históricamente los Días de la Madre, los previos, son los días de mayor venta de carne en el mostrador de carne vacuna y eso también de alguna forma están especulando los operadores que pueda darse esa temática que año tras año se traspola a las bocas de salida del mercado minorista. Novillo hasta 4.40, 4.50, 4.60, 4.70, precio corriente entre 4.400 y 4.600, con máximo por ahora de 4.650, 4.700 y por excelencia de 4.750 y 4.800 pesos. De 4.90, 500, 510, 520, hasta 550, 560 kilos, 4.500, 4.550, 4.600 y 4.620 pesos. Novillito mediano hasta 390 kilos se pagan. Bonos especiales entre 4.700 y 5.000, con tope de 5.030, 5.050, pero hay 5.100 y 5.120 todo por ahora, mientras las campanas siguen amando negocios. En tanto, los novillitos pesados hasta 430 kilos se venden, entre 4.500 y 4.700, con tope de 4.750, 4.800 y 4.850. La vaquillona mediana mestiza, ella, hasta 390 kilos se negocia entre 4.200 y 4.500, 4.550 y 4.600 es el mayor por ahora, y pesadas hasta 430 kilos, en línea con pacas, lotes puntuales, 4.300, 4.400 y 4.500 pesos. Para el ternero, tanto macho como hembra, entre 4.700 y 5.000, máximo por macho, 5.050, 5.100, y hay un lote cortado, alejado, extraordinario, a 5.300, el máximo por hembra es hasta 5.000 pesos. La vaca con más de 430 kilos metiza a ella, entre 3.600 y 3.800, tope 3.850, 3.900 y hasta 4.000. No hay operaciones por vaca de negocio, tampoco por vacayona. Sí, por conserva inferior fundida, está mejor, con papeles, viaja a China, tiene asiento y pasaporte, 2.750, 2.780, 2.800, la buena, 2.830, 2.850, 2.870, manufactura o consumo rural, 2.890, 2.900, 2.950, y lote de toros a 3.700, 3.800, y hasta 4.000 pesos, reitero, sobre 5.008 vacunos anotados, venta rápida y ágil y fluida, sin ningún tipo de locura, pero con algunos pesos por encima de los valores del miércoles semana pasada. Hablando de valores, Chicago todo para abajo, entre $1.50 y $2 abajo para distintas especies. Trigo paga diciembre $245.50, marzo $250.75, mayo $253, y el maíz negocia $189, $194.50 y $197.25 para las fusiones de diciembre, marzo y mayo, y las hojas se están negociando a $471.50. 478 y $481.50 tonelada para posiciones noviembre, enero y marzo. Ese ruido que escuchaba Fernando son las tranqueras que son de caño. Acá es todo de hierro, no hay más madera acá, no hay más madera, todo en hierro y en, por supuesto, en fundición. Nos reencontramos 11:30 con ustedes como de costumbre mañana. Muchas gracias, buen programa, Fernando.
1: Buen programa y felicitaciones por la nominación al Martín Fierro, Ale.

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0: Vamos a los números sorteados en la noche de ayer. Comenzamos con la de la ciudad a la cabeza, el 9851-9851, bonaerense 1615-1615, santafesina 8290-8290, cordobesa 7242-7242, entrerriana 3264-3264. Vamos a la Quiniela Plus. En la Quiniela Plus hubo un ganador con 8 aciertos, cobra 648.756.566 pesos. Los números fueron 0, 11, 14, 15, 26, 27, 33, 40, 41, 42, 45, 55, 60, 73, 79, 81, 91, 92, 93 y 99. Con 7 aciertos hubo en la Super Plus, ¿no? Eso, pasamos a la Super Plus. Con 7 aciertos hubo 2. Dance Plus tuvo premio vacante, pozo vacante. Con 8 aciertos tiene un pozo de 243.391.704 pesos. Recuerde que jugar compulsivamente es perjudicial para la salud. Bueno, nos estaba llamando Leo, que estaba ahí en la cooperativa eléctrica, a ver qué es lo que pasa con este corte de electricidad. Aún permanece. Saben que hubo un parte de prensa que dio la cooperativa. Él se fue hasta allá a ver qué había pasado. Bueno, esto es lo que nos dice.
1: Hola Raúl, muy buenos días. Aquí estamos frente a la cooperativa eléctrica porque, bueno, hoy Pringles amaneció en gran parte sin luz. Y lo que nos comentaban desde la cooperativa, que es un problema general, si bien, bueno, estaba toda la gente trabajando aquí mismo, aquí adentro de la cooperativa eléctrica, esperando que Transva les pueda dar también a ellos las condiciones de poder seguir trabajando, porque el problema surge desde la misma cooperativa, el problema es, como nos decían, general, y hay muchos operarios trabajando. La cooperativa eléctrica además emitió un comunicado de prensa informando que, producto de un desperfecto en un aislador, se ha producido un corte que afecta a un sector grande de la ciudad, y el personal, obviamente, de la cooperativa está trabajando para reparar los daños y así devolver la normalidad del suministro. Seguramente hay muchos que están queriendo comunicarse con la cooperativa para conocer un poquito del problema. Son muchos los llamados. Se pueden realizar los mismos al 46 20 60, pero como nos comentaban recién mismo de aquí de la cooperativa, están trabajando para reponer nuevamente el servicio para que el mismo sea óptimo, pero como nos decían, están esperando también la pueda trabajar aquí en la cooperativa eléctrica de Coronel Pringles y así devolver el servicio. Así que a tener paciencia y a esperar. Bueno, aprovecho y le cuento que la jornada viene gris, otra vez amanece con lluvia en Coronel Pringles. Hoy tendremos nueva fecha del fútbol infantil 1B enfrentando a la Escuela 11. Los ganadores van a pasar a la próxima instancia de este campeonato, porque mañana se juegan las semifinales y el próximo jueves el partido por el tercer puesto y la gran final del torneo. Gracias Raúl y hasta cualquier momento.
0: Bueno, gracias Leo. Ahí estábamos con el detalle entonces de este corte que todavía permanece. Veremos a ver si hay alguna otra novedad o por lo menos alguna hora definida para el restablecimiento del servicio, porque ya digo, es un sector que está siendo afectado en una zona muy amplia de la ciudad. Por lo tanto, bueno, hoy recibíamos, en este caso, cortes en algún sector de la ciudad y afecta también al tendido de nuestras líneas, ¿no?

Bueno, hubo parte de prensa, vamos a leer con el acompañamiento de las fotos que nos aportó la Policía Comunal. La Jefatura de Policía de Seguridad Comunal informa a la comunidad que se recibió en la dependencia una denuncia de parte del señor Horacio Falomir, propietario de un vehículo Renault Boxer, el que llevara a reparar a un taller en el mes de noviembre del año 2025, propiedad del señor Alejandro Cabrera. Pasando los meses, no podía recuperar su vehículo ni lograr la reparación del mismo. En el marco de la investigación penal, se logró secuestrar el vehículo, pero con el motor desarmado y con faltante de algunos autopartes. Por eso, el viernes 9 de octubre, a las 14, se dio cumplimiento a una orden de allanamiento emanado por la autoridad competente con intervención de la ayudantía fiscal local en el domicilio de calle Pastor Newton 3091, donde se obtuvo resultado positivo procediendo al secuestro de una batería de 110 amperes requerida en la misma. El mismo día viernes, en horario de las 15:40, se realizó un allanamiento en el domicilio de calle Valeriano Villegas, 62 entre Euskadi, 27 y Cortaderas, 28, en donde reside el ciudadano Santiago Nahuel Suárez. Allí se logró secuestrar y recuperar un alargue trifásico con unas zapatillas de madera y dos enchufes trifásicos de tapa azul, con dos varillas para enrollar, cable y dos pinzas para hacer puente. Este elemento había sido denunciado el día 7 de octubre en el marco de un hecho delictivo cometido en la planta de cereales ubicada en la intersección de Uruguay y Chancay. En el marco de esa investigación se logró el secuestro de una bolsa conteniendo 9 kilos de metal, cobre, que el imputado había reducido y vendido en una compra y venta de metales por un valor de 130.000 pesos. La comisión del hecho había quedado registrada en un video de cámaras de seguridad en el que se puede observar el momento en el que Masculino ingresó al predio y sustrajo una bolsa con los cables que posteriormente secuestraron. Ahí está la quema, ¿no?, donde se produjo de los cables para recuperar el cobre, ¿no? Bueno, se recibió en la dependencia una denuncia penal de Juan Rafael Escudero, de 65 años, oriundo de Bahía Blanca, quien había dejado su vehículo Citroën Berlingo estacionado en la vía pública con la puerta sin llave. En la mañana del jueves, constató que autores ignorados habían logrado acceder al interior del rodado y le sustrajeron un cargador de batería, un bidón de plástico de 5 litros de cera para pulir pisos, una mopa y un cable monofásico de 15 metros. El viernes se realizó un allanamiento en el domicilio de calle Machado, esto es calle 15, esquina calle Campos, la 41, otorgado por el juzgado de garantías del joven número 1, juvenil será, ¿no? Juzgado de garantías juvenil número 1 del Departamento Judicial Bahiense a cargo de la doctora Claudia Olivera, donde personal policial de esta dependencia logró secuestrar con la prenda de vestir que utilizaba el autor del hecho durante la comisión del hurto. Los elementos de prueba que se recabaron orientan la investigación a la imputación de un joven de 16 años de edad. El domingo, a las 0:30, personal policial que se hallaba de recorrido observó la presencia de tres masculinos que circulaban en bicicleta por la esquina de calle 60 y 16. Observaron que uno de ellos llevaba consigo una garrafa de color azul. Al notar la presencia policial, los tres masculinos aceleraron la marcha, descartando la garrafa e ingresando en un terreno descampado, abandonando también las bicicletas y dándose a la fuga en diferentes direcciones, ¿no? Se procedió al secuestro de la mencionada garrafa y dos bicicletas. El día domingo, a las 10 horas, se presentó en la dependencia policial la señora Sanuesa Elizabeth del Carmen, de 67 años, domiciliada en calle Stegman y Pueyrredón, quien constató que le habían sustraído la garrafa que tenía conectada del lado de afuera de su domicilio. Cabe destacar que los tres menores de edad que se escaparon raudamente del lugar fueron reconocidos por los efectivos y sus identidades están en conocimiento de la justicia de menores. Está la bicicleta también, de la que se descartaron en el momento de haber sido interceptados, ¿no? Bueno, esto hasta aquí, los hechos que sucedieron en la mañana, bueno, en estos últimos días, ¿no?, que han sido
realmente varios dados por la Policía Comunal de nuestro medio sobre lo ocurrido, ¿no? Y también hoy por la mañana, voy a ser autorreferencial, ¿no? Frente a mi casa, también presencia policial, dos móviles de la policía, el sujeto estaba en uno de ellos, personal de Guardia Urbana también. ¿Por qué? Bueno, aparentemente no, había dos vehículos que estaban en la calle, duermen en la calle ahí, este sujeto, no sé si alcoholizado, drogado, con ingesta de alguna sustancia, había ingresado a los dos vehículos. En uno de ellos había, no sustrajo nada, ¿no? Había abierto la guantera, estaría buscando algo. Propinaba gritos o por lo menos hablaba de que era de él el vehículo. Bueno, en el relato que pudimos más o menos conocer, porque esto fue en un escaso margen de tiempo, estuvieron allí los móviles policiales, después estuvieron la policía, por supuesto, haciendo las averiguaciones o buscando testigos de que pudieran aportar más datos de lo ocurrido. Pero bueno, no pasó mayores, no hubo tampoco ni forcejeos, ni discusiones, nada. Se notaba que era alguien que estaba exaltado, que estaba con alguna ingesta, no sé si de alcohol o de droga. Bueno, estuvo el señor Aciar, acompañado de efectivos policiales, también la gente de Guardia Urbana, y los vecinos, obviamente, que todos, algunos de ellos estaban brindando más detalles porque había tocado timbre, había golpeado la puerta, alguien lo alertó, que había una persona que estaba exaltada y estaba ingresando a los vehículos. Así que, bueno, obviamente genera, por supuesto, la reacción de los vecinos y, por supuesto, la rápida intervención de la policía, que logró interceptar a este chico. Lo sacaron en realidad dentro de una camioneta, ¿no? Estaba con los pies para arriba, se había metido de cabeza sobre dentro del habitáculo de la camioneta. Es la realidad que tenemos, ¿no? Respecto de situaciones que se plantean en la vía pública y que en este caso, por suerte, no fue ningún tipo de este hecho, ¿no? Bueno, esto es lo que teníamos. Bien, vamos a ver del día. Ah, son las 10. Bueno, después de Continental. Ayer se cumplieron 32 años de la reinauguración del Teatro Español y de la Fundación Cultural Amigos del Teatro, el nacimiento de ella, ¿no? Dicho que realmente yo miraba la cantidad de espectáculos que ha habido, tremendo. A veces no se da cuenta con el paso del tiempo. Hasta incluso yo, algunos no recordaba, ¿no? La variedad que hubo,

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Y estamos en martes 13 hoy. Nos tocó también a nosotros el corte. Tremendo. Bueno, veremos que a ver qué es lo que está pasando. Ya la noticia que nos daba Leo era respecto de esto, ¿no? El alimentador y todo lo que estaban realizando trabajos y cuadrillas de cooperativa, esperando también el tema de Transva. Suponemos que este corte que tuvimos recién sería producto tal vez de acciones que están realizando para tratar de subsanar el otro sector, que por cierto es muy amplio, es un corte de mucha zona abarcativa y que va a generar o ha generado también el trabajo para poder

que esto no debería ocurrir, y sí, no debería ocurrir, pero bueno, ocurre. Así que no sabemos las causas, siempre tenemos la información de que sale de servicio tal o cual alimentador, pero no sabemos si es producto, tal vez, ya digo, de un incremento en la demanda o alguna situación de infraestructura que no está dando los resultados necesarios respecto del consumo que hay en estos momentos. Para cómo se ha acrecentado también la cantidad de artefactos, hoy dependemos muchísimo de la electricidad para todos, ¿no? Y toda vez que pasa algún corte, nosotros también demoramos un rato porque hay que poner en servicio todos los equipos. No es que prenda la luz como prender la luz, acá es distinto. Es sumamente distinto, así que por eso también tardamos un rato para poder restablecer todos los servicios, ¿no? Bien, bueno, queríamos saber extraoficialmente, no tenemos la información respecto de la señora que sufrió quemaduras graves en su cuerpo. Habría sido trasladada a un centro de mayor complejidad. Ayer por la mañana estuvimos averiguando, cuando hicimos la búsqueda de testimonios respecto de quienes estuvieron socorriéndola, nos contaban sí que había, bueno, obviamente estaba en terapia intensiva, esperando la evolución. Se habla de un 60% de afectación en su cuerpo, de quemaduras, y esto obviamente merecía también ver primero la reacción, el comportamiento, cómo iba evolucionando, y luego sí la decisión de trasladarla a un centro de mayor complejidad, porque es lógico que así acontezca en quemaduras tan severas. No sabemos el grado de quemaduras que sufrió, pero sí que estaba en el análisis y es

0: los hombres, parentesco tenía. Y nada, bueno, yo todavía le pego el grito que no abra la puerta por el tema del aire para que no haga más
1: Claro.
0: combustión el fuego.
1: Ajá.
0: Pero, y venía un señor corriendo, que este señor Welch, que yo te comentaba, que decía que era la prima, la tía, bueno, en este
1: Sí.
0: momento no me acuerdo bien qué pariente decía.

0: agarré el teléfono de vuelta y llamé al hospital para que me manden ya la ambulancia, que teníamos una persona quemada. Bueno, cuando la sacamos, no le podíamos terminar de sacar el pantalón y estaba prendido a fuego. Entonces pedíamos agua o algo húmedo para poder ahogar el fuego. Bueno, tratamos de ahogarle el fuego todo. Y bueno, a esperar que venga la ambulancia y bueno, tratar de dispersar un poco la gente que estaba ahí al lado y no sabíamos si había algo más explosivo o no adentro.
1: Ella estaba intentando de sacar la garrafa, porque me decían los bomberos que estaba en el medio de la cocina, por ahí se ve que la ha manipulado ella.
0: Yo creo que el producto de la explosión y la manipulación de ella para la desesperación de sacar la garrafa afuera fue lo que supuestamente, no te puedo asegurar nada, pero bueno, cuando nosotros llegamos la garrafa estaba afuera, y bueno, y la señora, ya te digo, estaba
1: Claro,
0: adentro.
1: fuera de la cocina, de artefacto, digamos, estaba en el medio de del edificio, digamos.
0: Sí, en realidad estaba afuera en un alerroncito que tenía la casa. Bueno, y de ahí se veía que se había caído una pared y que estaba prendiendo fuego los tirantes. Bueno, en esa situación fue donde entramos nosotros a la casa. Bueno, la señora estaba ahí.
1: Estaba lúcida, todo, estaba, no,
0: La
1: o no.
0: señora estuvo continuamente consciente.
1: Consciente, sí.
0: Yo le hablé, le hablé, le hablé, le hablé hasta que llegó la ambulancia. Y bueno, después estuve en contacto con algunos de los familiares. Y me dijeron que bueno, que en el hospital seguía consciente, sabía cómo se llamaba, estaba totalmente consciente, gracias a Dios. Bueno, esperemos que se recupere.
1: Sí. ¿Te puedo decir cómo se originó el fuego o no?
0: No, no, ella lo
1: No.
0: único que quería era, nos pedía por la casa y por la ropa y
1: Ya.
0: por algunos bienes que tenía, no sé si la hija o quién, que
1: Claro.
0: había un changuito de bebé y bueno, ella nos
1: Mira
0: pedía
1: vos,
0: por eso.
1: preocupada por eso. Preocupada por eso.
0: Sí.
1: Tremendo. Bueno, nada más que decirte. La verdad que es una imagen que debe recorrer minuto a minuto tu cabeza, la de Jonathan también, la de otro señor, pero bueno, la verdad que es un gesto que realmente denota el compromiso, ¿no?
0: Sí, Raúl, qué sé yo, en realidad la reacción es de algún recuerdo que me queda de cuando fui bombero, que bueno, te quedan esos aprendizajes y que no te lo olvidas nunca, bueno, la profesión de guardavida que te lleva a esto de reaccionar, y bueno, y siempre digo lo mismo, ese legado que tienen los bomberos, que nada nos obliga y solo el dolor del otro, siempre lo tengo presente y bueno, en ese momento. Si no fuera por este hombre, ya te digo que
1: Que
0: abrió la
1: entró,
0: puerta,
1: sí.
0: y bueno, no podíamos hacer nada.
1: Seguro. Muchas gracias, ¿eh?
0: No, gracias a vos.
2: Bueno, ahí teníamos
1: Bueno,
2: los
0: estamos con.
2: detalles de Alan Pinedo. Es bueno ver los comentarios también que hace la gente, el felicita a los tres, él y los dos más que estuvieron participando. Decía Angélica, tuvo tres ángeles, ¿no? Y realmente que sí. Ahora fíjense la entereza de la señora respecto de, pese a la situación en que se hallaba, estaba preocupada por la ropa y lo que era, creo que decía, de una hija, ¿no? Una sobrina, que había en el interior de la casa. Cuando vimos las imágenes, la verdad, una pared que había caído, ¿no? Producto de la explosión. De hecho, los vecinos, los propios vecinos manifestaban ellos, ¿no? Tremendo, tremendo. Bueno, así que extraoficialmente, aparentemente no estaría ya en el hospital, habría sido trasladada a un centro de mayor complejidad. Veremos si podemos tener algún testimonio, algún dato de los médicos para que nos cuenten respecto de las quemaduras, ¿no? Vamos a Continental, ¿no?
3: De
2: Sí,
3: presupuesto
2: Continental.
3: 2027.
4: Desde el mediodía en comisión está previsto que exponga el secretario de Hacienda Carlos
3: La
4: Guberman.
3: Libertad Avanza debe reunir 129 votos para tener quórum en el
4: El
3: recinto.
4: gobierno celebra la negociación con gobernadores con intención de aprobar la ley de leyes antes de fin de año.
3: Se desarrolla la tercera jornada de traslado de presos desde Devoto a Marcos
4: La
3: Paz.
4: ministra de Seguridad, Alejandra Monteoliva, confirmó que ya mudaron al 40% de los internos.
3: Aclaró que el objetivo es cerrar la prisión porteña antes de fin de año.
4: Tras el recorte a la previsión de crecimiento argentino al 2,1% para este año, en Casa Rosada buscan concretar el desembolso pendiente con el organismo FMI.
3: Son casi 900 millones de dólares que quedaron en stand-by tras la última
4: El
3: revisión.
4: ministro Luis Caputo y parte de su equipo económico participan hoy en Tailandia de las reuniones con el Fondo Monetario, donde se reunirá con su jefa, Kristalina Georgieva.
3: Lluvias aisladas todo el día. También mañana miércoles, jueves y viernes con máximas de 18.

0: 17 grados la actual, cielo cubierto en la ciudad de Buenos Aires.
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6: Bueno, seguimos en la mañana, 43 minutos pasaron de las 10, la temperatura, actualizamos los datos, 10 grados 2 décimos a través de la aplicación del diario de Pringles, 5 milímetros 3 décimos, se aumentó un poquito el registro de la lluvia, ha continuado ella, a la tarde decrece un poco, pero vamos a tener todavía una inestabilidad prolongada durante las próximas horas, ¿no? Bueno, nos mandaba mensaje respecto de lo que comentábamos hoy en la mañana con esto, con este chico de 16 años que ocurrió en mi barrio ahí. Parece que sí, se lo llevaron a la comisaría. Al rato los liberaron. 16 años, ¿eh? Al rato ya estaba también otra vez haciendo, tal vez la misma acción que hizo en mi barrio, ahí en mi calle. 41 y 17 también intentaba sustraer elementos de un auto y lo sorprendió el dueño del vehículo, lo cual hizo que llamara a la policía y lo llevaran otra vez, ¿no? Está el juzgado de menores interviniendo. Yo no sé, hay que ver qué situación le cabe respecto de el nuevo régimen penal juvenil sobre esta cuestión. Porque sería una reiterancia en un mismo día, no sé si habrá tenido o si tiene algún tipo de antecedentes que pueda llegar a tener peso al momento de ahora la acción de este nuevo régimen penal juvenil, ¿no? Lo cierto es que yo no lo vi, me charlé con los vecinos míos, estaba sumamente exaltado, no sé si estaría alcoholizado o bajo los efectos de alguna sustancia. Pero eso fue en Rivadavia al 1400. Y horas más tarde, casi una hora después, en realidad esto fue a las 6:30, lo liberaron para las 9 de la mañana, ya estaba cometiendo otro delito. 41 y 17.

41 y 17. Menor de edad, 16 años. Estaba solo, así que, es muy probable que pueda dar algún dato a alguna persona que ha estado conociendo las circunstancias de este episodio, ¿no? Esto es lo que sucedió hoy, uno en la esquina, creo que fue, y otro vehículo, un Ford Focus, que estaba ahí en esa cuadra, ¿no? Cuando los efectivos policiales llegaron, lo encontraron en el interior de uno de ellos. Se lo llevaron así. Al rato otra vez. ¿Qué hacer con este episodio, no? Con esta situación y de las tantas que hay, obviamente. Nosotros por ahí no lo conocemos, pero tremendo lo que sucede con el tema de la droga. Principalmente yo creo que el tema de la droga es el factor fundamental que acontece toda vez que hay un hecho de violencia, de robo, es así. Bueno, tenemos información necrológica. A la edad de 97 años falleció la señora Yolanda Alberta Cortadis de D'Alessandro. El sepelio se efectúa en estos momentos en la necrópolis local. Repetimos, a los 97 años, Yolanda Alberta Cortadis de D'Alessandro. El sepelio se hace ahora a las 11 de la mañana. También a los 58 años falleció Fabiana Alejandra Sorribas. El sepelio se va a realizar en horas del mediodía. Repetimos, 58 años, Fabiana Alejandra Sorribas. El sepelio se efectuará a las 12 del mediodía. Nuestras condolencias a los familiares de estas dos personas que han fallecido. 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Bueno, están mandando unos mensajes respecto de los cortes de electricidad que ha habido, de energía eléctrica, y bueno, dice que van a reclamar por las cosas quemadas y no son respondidos. Es el habitual comentario que siempre tenemos, que recibimos respecto de lo que pasa con los cortes de electricidad, ¿no? Y acá también pregunta, ¿cómo están? Una pregunta, ¿saben si el agua está cortada también? Gracias. Yo creo que debe estar, sí. Ellos cuando hay corte de electricidad no pueden encender las bombas. No las dejan encendidas. Tal vez las van prendiendo. Lo que decíamos hoy, cuando cortan la electricidad, lo que tenemos que hacer. Y prendiendo de a poco los elementos de electricidad que tengamos, los electrodomésticos. Supongo que con el tema del agua también pasa lo mismo. Irán encendiendo de a poco los motores, pues son bombas de gran consumo. Así que por eso tal vez o haya falta de presión que se esté notando por producto de esto que decíamos, ¿no? Pero bueno, es lo que tenemos en esta jornada. Por lo menos, no sé si se ha repuesto la totalidad del servicio. Ahora vamos a preguntar, a ver, acá si tenemos alguna. No tenemos nada. ¿Hay un sector acá en el Roca? No, acá nos dice un vecino, un compañero nuestro. Sí, no tenía luz todavía. Sí, comunicado no hay, pero bueno, veremos a ver si hay algún detalle, ¿no? Vamos a ir preparando, Seba, lo que decíamos hoy de la fundación de sí, por eso, se cortó la luz, por eso lo tenemos preparado. Bueno, mientras aprovecho para pasar de acá. Un hecho realmente muy lindo que hubo el sábado por la mañana. Hubo esta travesía por la donación de células madres, células de médula ósea y sangre, que reunió a 5 comunidades, 290 kilómetros de extensión. Hicieron la posta acá. Llegaron 9 y media, más o menos, 10 menos 20, en el Palacio Municipal. Baquet, hubo 3 que vinieron.

0: una combi, ¿no? De estas, también ya antigua, y se iban a Wangelén. Pasaban por Suárez primero, y un donante. El donante es de Pringles, Rogelio Gómez. Un hecho realmente muy lindo, porque habla también, están las dos puntas, alguien que donó y alguien que recibió. Bueno, fue recibido por Oscar Rossi. Vamos a escuchar algunos fragmentos de lo que fue este paso por esta gente, de esta gente por Pringles, un hecho realmente que dejó un mensaje muy lindo.
1: En nombre de la Municipalidad de Coronel Pringles, le damos la bienvenida a esto que es Travesía por la Vida, esta primera posta que es Coronel Pringles, que es la primera parada de esta movida que, bueno, en su momento Florencia, junto con Andrés, nos hicieron partícipe. Y fuimos sumando otra gente de nuestra ciudad, Roge, la gente de El Campito, la gente de acá de Históricos, que se sumaron a darnos una mano, el Rotary también. Así que, nada, estamos muy contentos de ser parte de esta actividad y que, nada, tiene como objetivo difundir, sensibilizar y hacer visible todo lo que tiene que ver con donación de sangre y también lo que es médula ósea. Así que los detalles los va a contar Florencia. Tenemos alguien que ha sido donante, como es Rogelio, y también alguien que ha recibido para contarnos su testimonio. Parada de algo que vamos a llevar adelante el año que viene también, si Dios quiere. Así que bueno, adelante Flor.
2: Bueno. Por mi parte, no, agradecerles obviamente a la comunidad de guías, al Club Rotary, a la municipalidad, al servicio de hemoterapia local, a la gente también, a las autoridades del Colegio Sagrado Corazón, con quienes nos hemos reunido, y por supuesto a Rogelio y a Anita, que se sumaron desde el principio a ser parte de esta movida. Les cuento que en realidad esto nació de algo muy chiquitito. Mi amigo Adolfo, acá, que es parte del grupo de los vaqueteros de Tres Arroyos, tenía como iniciativa unir Tres Arroyos con Wangelén con motivo de la fiesta del cantor orillero que se hace en nuestro pueblo, y me dijo que tenía ganas de darle una intención más a esa travesía, digamos, a ese viaje, y me propuso llevar una bandera de donación de médula y algunos folletitos para repartir en el camino. Bueno, de esa idea chiquita se fue armando algo mucho más colectivo, más grande, que suma un montón de instituciones. Las veo a las chicas allá, las guías que están desde temprano acompañándonos. Obviamente del auto de Adolfo después se sumaron todos los otros vaqueteros, a quienes les agradecemos también, a los históricos de Pringles, que también se sumaron a la caravana. Así que bueno, la idea es que todos seamos parte del mismo mensaje. Lo que nosotros decimos es que los autos son el vehículo de un mensaje mucho más grande, que es dar vida en vida. Los voy a dejar con las personas que van a contarnos en primera persona, las dos partes de esta historia. Por un lado, Ani, como paciente trasplantada, y por el otro lado, Roge, como donante de médula ósea. Gracias.
0: Bueno, esto es lo que nos decía quien estuvo visitando Pringles, formando parte de esta comitiva. Un lindo gesto que hubo cuando nosotros fuimos a la recepción que le hicieron los históricos de Pringles, los históricos Pringles, la gente de Rotary también y Guardia Urbana, en la ruta 51 y 85. Venían en marcha, tienen un promedio de 60 kilómetros más o menos, ¿no? Las baquet, y algunos 80 kilómetros, ¿no? Y el día, por suerte, acompañó, porque la verdad que estaba bastante dudoso a ver si llovía o no. De hecho, nosotros preguntamos primero a ver qué pasaba, ¿no? Porque no hemos tenido. Ah, bueno, ¿qué tenemos acá? Me está sonando algo y no sé qué es. No me llevo para nada bien. Bueno, producto de que de la máquina recién se.

Está recomponiendo. Tengo que buscar alguna excusa. Ay, Dios. Bueno, y ya se casó. Está vivo. Está vivo. Ay, ¿está escuchando todavía? Bueno, no, decía que estuvo lindo gesto que hubo, porque le gritaban gracias al que estaban, porque estaba la comitiva ahí en la banquina de la ruta, y venían bastante apurados para participar. Ah, acá está, ¿ves? Ahora vamos a estar pasando. El grupo Milo ayer estuvo haciendo su debut con el grupo de cumbia. No, lo que suena, tremendo. Le pedían otra. Claro, esto sí me quedó el video abierto. Había entrado al Facebook de Multimedia, entonces se me estaba reproduciendo mientras tenía otra carpeta abierta. Sí, estoy muy abarcativo. La verdad que no ando muy bien. Un año, 5 meses para ya no estar acá. Bueno, no, decía, y entonces estuvo realmente muy, muy lindo. Los históricos primeros fueron muy reconocidos, porque indudablemente venían un poco a hacer a mostrar todos ellos lo que tienen aquí en Pringles, ¿no? Con esta actividad de reunir a autos históricos. Y bueno, la verdad que fue realmente muy, muy emotivo. Estaba buscándolo acá, a ver si lo teníamos. Bueno, está en el Facebook de Multimedia Pringles ahí. Algo para recordar, este fin de semana falleció Daniel Pessoa. Y veíamos también la muestra de adhesión, de afecto, los mensajes que dejaron en el Facebook. Daniel, que incluso ha estado aquí en nuestra radio en varias ocasiones. Después se radicó en Bahía Blanca y era un personaje verlo, creo que era habitual verlo en la Plaza Rivadavia ahí cantando. Tuvo en algún momento sus detractores, porque la verdad que no, le desenchufaban el equipo, no le daban luz. Había generado ahí alguna competencia desleal también, ¿no? Porque tener esas actitudes con alguien que va a ganarse la vida honradamente. Pero bueno, así todo supo ganarse la vida. Y aquí en Pringles, siempre lo recordamos cada vez que venía, se daba una vueltita por el hogar El Remanso. Siempre tuvo ese gesto, ¿no? De ir allá con los abuelos a ofrecer su arte, alegrarlos, hacerlos bailar también, porque tenía un lindo repertorio. Y bueno, siempre cada vez que podíamos lo entrevistábamos. Después supimos, sí, un estado delicadísimo de salud que tuvo y bueno, obviamente derivó en que dejase de trabajar, de cantar. Había estado charlando con un familiar mío hace poquitas semanas, poquitos días, en realidad fue la semana pasada. Finalmente se conoció su deceso este último fin de semana, ¿no? Así que lamentamos mucho y nuestras condolencias también a los familiares. Corte de energía. En estos momentos permanece desde calle Garay, vamos a decir geográficamente una zona, la que está afectada, calle Garay, hacia el sector de la estación Mitre. Garay, toda en su extensión, todo ese rectángulo, por así decirlo, todavía permanece sin electricidad. Sector industrial planificado también, no tiene luz, no tiene servicio de electricidad. Volvió en la zona del barrio Roca, eso sí, ha vuelto hace poquitos minutos nada más, pero permanece todavía ese sector, ¿eh? Lo que más o menos podemos darle más, así a grandes rasgos geográficamente, cuánto tiempo de permanencia todavía tiene, ¿no? Corte que se ha extendido muchísimo. La verdad que ha sido enorme el desperfecto que ha habido y, bueno, hoy la cooperativa emitió un comunicado. Quiero agradecer a Carlitos Ponce, que ayer me olvidé el celular en una góndola en el supermercado Luna, y cuando fui estaba él en la caja con el celular y me lo devolvió. Muchísimas gracias por el buen gesto, dice Martín.

0: Carlitos Ponce. Le agradece Martín. Ayer se dejó el celular ahí en el supermercado Luna y se lo devolvió. Bueno, ayer decíamos, Milo que estuvo con los Palmeras, que hizo sus primeras armas ahí con el acordeón, debutó con los Palmeras, ¿no? O sea, fue invitado por los Palmeras. Pero ayer debutó con el grupo. ¿Está continental? No, ¿está continental? Bueno, vamos a continuar. Bueno, lo dejamos con un adelanto. Lo dejamos como un adelanto, entonces ahora...
1: El Vaticano confirmará si hay cambios en la agenda del Papa León XIV tras el resultado de la biopsia.
2: El sumo pontífice será operado hoy de un nódulo en el pulmón en el Hospital Gemelli de Roma.
1: Para el doctor Roberto Pace, cirujano torácico, el nódulo no es sinónimo de cáncer.
3: Nódulo no es sinónimo de cáncer. Nódulos antecedentes, no sabemos el tamaño... El tamaño influye mucho, que sea un tamaño menor de 3 centímetros. Un nódulo puede ser benigno o maligno. Por lo que estamos viendo, que es un nódulo, que tiene bordes lisos, que es chiquito, dicho por el propio Papa. Bueno, las posibilidades del pronóstico son muy buenas y muy favorables para él.
2: En los tribunales de San Isidro se realiza una nueva audiencia de alegatos en el juicio por la muerte de Maradona.
4: Mario Bauri y Félix Linfante, abogados querellantes de Dieguito Fernando y Hanna Maradona, son quienes hacen hoy los alegatos finales. Cada letrado tendrá un máximo de 2 horas para alegar. Para el neurocirujano Leopoldo Luque solicitan 12 años de prisión, para la coordinadora de la prepaga Nancy Forlini 10 años y para la psiquiatra Agustina Kosachov 8. El doctor Linfante dijo que tanto Luque como Kosachov tienen una clara responsabilidad en el caso por encima de los demás implicados.
5: Acá hay un cúmulo de personas y distintos grupos de responsabilidades, pero claramente el doctor Luque y la doctora Kosachov, que estaban a cargo de la salud personal de Diego, tienen una clara responsabilidad. Hay distintos escalones, tenemos gente que estaba a cargo del carácter personal de la relación médica, hay gente que se esforzó por lograr que ocurra convenciendo y distorsionando la voluntad de la familia para lograr esta internación domiciliaria. Hay responsabilidades también de la institución médica que les ofreció el apoyo, ese apoyo que no le dieron, y hay responsabilidad quizás hasta en el cuadro de enfermería.
4: Florencia Fossati, Servicio Informativo Continental.
1: En lo que va del año, la nafta acumula una suba del 23% en dólares.
2: El aumento está relacionado con los incrementos del barril de crudo a nivel internacional.
1: En Capital Federal, la nafta super de YPF ya supera los 2.100 pesos por litro.
6: Pronóstico.
2: Lluvias aisladas hoy y el resto de la semana. Máximas 18 grados.
1: La actual 17 grados, cielo nublado en la ciudad de Buenos Aires.
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4: Los números sorteados en esta mañana corresponden a la de la ciudad a la cabeza, el 6448, 6448, bonaerense 6337, 6337, santafesina 5119, 5119, cordobesa 5546, 5546, entrerriana 1495, 1495. 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Bueno, farmear cumbia es el nombre del grupo que ayer hizo su debut allá acá en la pescadería y pollería, que inauguró su local. Hermosísimo local que está en Alem y Belgrano. Recorrimos las instalaciones, estuvimos conversando con la titular y realmente no parece un local de Pringles respecto de los metros cubiertos que se han habilitado para la atención al público y además también de la estética que tiene. Con líneas realmente muy sobrias, muy destacadas en la elección de colores, en la iluminación y sobre todo también en el equipamiento que tiene. Todo acero inoxidable, se hizo pisos nuevos, se colocó aberturas nuevas. Nos decía la titular que Karina, que habían empezado por la herboristería que está sobre calle Alem, y decidieron también, ¿no?, darle otra cara al local. Y bueno, se entusiasmaron de tal manera que le dieron un cambio radical, al 100%, tremendo. De noche queda muy bonito, iluminado, una cartelería realmente que sobresale. Y fueron acompañados de mucha cantidad de público, la verdad que ayer de clientes, amigos, además también estaban el intendente, algunos concejales, integrantes del gabinete, referentes de instituciones deportivas de la ciudad también. Bueno, habla también un poco de esto, ¿no?, de que hay un acompañamiento y bueno, el hecho de apoyar, felicitar a quienes han hecho un esfuerzo económico importante, porque además también demandó profesionales que estuvieron trabajando en el diseño, en todo lo que es el proyecto de obra, en la dirección y en la ambientación, y materiales que también seguramente han sido utilizados de aquí de Pringles, ¿no?, comprados. O sea, todo es una cadena, ¿no?, y esto habla muy bien respecto de comerciantes que se preocupan

y se esfuerzan para brindar bueno, lo mejor, ¿no? Para su clientela. En el medio de eso estuvo una parte artística, tuvo una parte artística, Farmear Cumbia. Milo es el responsable, pero los demás chicos lo acompañan en una presentación que ya digo, se lucieron, tal punto que les pedían otra y otra y bueno, y la gente hasta algunos se animaron a bailar. Vamos a escuchar un fragmento de lo que fue anoche la presentación ahí en el show.

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Bueno, así sonaban, así suena este grupo, que ojalá tenga muchas más presentaciones de lo que fue este inicio. Tan pedido en cuanto a la ejecución de otros temas, que habían terminado el repertorio y le pedían otra y otra y otra. Y la verdad que, y además también se pusieron a bailar. Bueno, ellos también tienen muy bien el dominio de escenario, porque en realidad ellos hasta esto también bailaban. Y les pedían hasta esa edad están ahí, la mayor edad que tienen. Son chicos muy chicos, que surgió la idea de cuando estuvieron Milo presentándose con los Palmeras, les propuso decir, tenemos que armar una banda de cumbia. Y hace una semana nada más que estuvieron conformándola, armándola, ensayando. Fíjense cómo suena.

es talento innato de cada uno de ellos, cada uno, ¿no? El de los timbales que la rompió, el tecladista también, la voz y Milo, que también cada uno tiene. Y además también porque cada uno se luce, no es que solamente lleva la voz cantante, el acordeón. Tienen ese juego que lo interpretan muy bien, en donde saben todos lucirse de buena manera, ¿no? Bueno, Farmear Cumbia es el nombre del grupo, al que le auguramos mucho éxito y el apoyo también de la comunidad en torno a las presentaciones que vayan a estar realizando, ¿no? ¿Le gustó? ¿Lo vio o no? Acá estamos con visita, ¿no? Estuvimos transmitiendo ayer. Cumplieron 32 años de la reinauguración del Teatro Español y la puesta en marcha de la Fundación Cultural Amigos del Teatro. Estuvimos ofreciendo un programa recordando el paso de todos los grupos que hubo, de todos los espectáculos, y además también el momento tan emotivo que fue haber puesto en valor, después de un tiempo realmente importante de ejecución de obra, poner en valor al 100% el teatro, porque no hubo el metro centímetro que no se tocó ediliciamente, en movimiento y en el tratado de los materiales. Bueno, se inauguró como merecía, que es la joyita que tenemos en Prigle, ¿no? Nuestro Teatro Español y la Fundación Cultural Amigos del Teatro.

0: dar inicio al acto de reinauguración de las obras de restauración del Teatro Español, primera etapa.
1: Este renovado Teatro Español facilitará la comunicación entre los hombres, ayudará al progreso de la familia humana y es conforme a la intención de Dios que decía ver a los hombres unidos en la verdad y en la libertad. Te pido, Señor, que siempre nos ilumines y que nos animes a esforzarnos por perfeccionar tu obra. Mira cómo andas a tus servidores aquí para manifestar tu belleza en lo criado, fomente la caridad, extienda la alegría y haga crecer en todos la paz que nos trajo del cielo Cristo el Señor, que vive y reina por los siglos de los siglos. Amén. Usen y todo lo que hicieron posible esta alegría de nuestra comunidad en este día. En el nombre del Padre, y del Hijo, y del Espíritu Santo. Amén.

autoridades municipales de Coronel Pringles y de la región, autoridades provinciales y nacionales, señor rector de la Universidad Notarial Argentina, doctor Néstor Pérez Lozano, señores integrantes de la Asociación Argentina de Actores, distinguidos visitantes, amigos de Coronel Pringles. Desde hace unos cuantos años, obras de arte y de amor, construidos en épocas donde la tecnología era muy precaria, pero el esfuerzo y la convicción del hombre parecían superior. ¿Será esto así? Ustedes y yo sabemos que no. Porque si después del medioevo surgió un renacimiento, se nos ocurre pensar que de ese renacimiento debemos ser nosotros artífices, incorporando todo nuestro esfuerzo y todo nuestro idealismo, como lo hicieron quienes construyeron este teatro que hoy estamos restaurando e reinaugurando en su memoria. Nuestra acción comenzó hace aproximadamente 3 años, cuando la empresa Cablevisión CV Sociedad Anónima firmó con la Asociación Española de Socorros Mutuos el convenio para llevar a cabo en forma privada y a su exclusivo cargo la restauración del Teatro Español de Coronel Pringles. Esta restauración fue dividida en 2 etapas. Una primera que comprendía la parte interna del edificio que hoy estamos reinaugurando,

0: Sea de todo, coronel Pringles. Hoy estamos todos aquí unidos por la misma causa. Nos sentimos orgullosos de vivir un momento histórico para nuestro pueblo. Hoy dimos un paso al frente y comenzamos a luchar para reivindicar la solidaridad y esos sentimientos que forjarán las acciones que harán a la felicidad de nuestro pueblo. Señores, agradezco a Dios esta noche en mi vida y en la vida de mi pueblo de Coronel Pringles. Siempre he pensado que nadie se realiza en una comunidad que no se realiza. Por lo tanto, cada individuo, piense como piense y sienta como sienta, tiene el deber ineludible de aportar desde su acción individual todo su esfuerzo y todo su intelecto para realizar la comunidad en que vive, encontrando de esta manera el camino del sentido ético de la vida. Cuando tenemos la posibilidad de hacer algo por la comunidad, contando con los medios para realizarlo y no lo llevamos a cabo, es porque prevalece en nosotros el egoísmo. Y cuando este prevalece, se producen siempre marcadas diferencias en la vida de los hombres. Obras como la que hoy reinauguramos reconfortan nuestro espíritu y refuerzan nuestras convicciones al punto tal de saber que todo aquello que nos propongamos podremos lograrlo, que las generaciones que nos sucedan reforzarán aún más estos valores y acercarán al hombre más a Dios. No hemos restaurado un teatro, no hemos reconstruido paredes, pisos, techos, esculturas. Hemos sido felices aquí estos casi 3 años, trabajando, pisando el mismo escenario en que cantó Gardel, el que se llenó de flores con el poeta Alma Fuerte, el que vibró con el piano de Rubinstein, imaginando la voz ronca de Borges, en fin, recuperando una parte del alma de nuestro pueblo y de nuestra cultura. Señores, hay circunstancias en la vida de los hombres donde, aunque sea por un momento, parece que hubiéramos concretado el sueño de nuestra vida. Y este es uno de ellos, aún sabiendo que será nada más que un instante fugaz, donde nuestro espíritu y nuestro ser rebosa de felicidad. Hoy es para mí uno de esos momentos. ¿Y qué nos ocurre en estas circunstancias especiales? Nos ocurre nada más ni nada menos que una gran necesidad de compartir, de dar, de contagiar, de llorar, reír, pero juntos todos, hombres y mujeres, jóvenes y viejos, todos hablando un mismo idioma en silencio, donde las palabras no existen porque el sentimiento sobra, donde las explicaciones no son necesarias porque todo se entiende, donde el cuerpo no sirve porque se siente el alma. Señores, agradezcamos a Dios esta noche y permítanme despedirme de ustedes con la noble convicción de Spinoza. Sentimos, experimentamos que somos eternos. Gracias. Quiero nombrar a las personas que trabajaron en esta...
1: Bueno, este fue el programa que se emitió anoche, al término del resumen de noticias, y la verdad que está bueno, ¿no?, recordar y todo el bagaje de actividad que tiene la Fundación, de todas las obras, e incluso también de gente a la que... A la gente que la verdad que para poder alcanzar o poder verlas había que viajar a Buenos Aires o a Bahía, o grandes centros, tema de el Mozarteum, gente del Teatro Colón, el Instituto Superior de Arte del Teatro Colón, las óperas que se hicieron, orquestas sinfónicas, ballet, de todo. La verdad que hubo infinidad de artistas que vinieron y momentos que también se compilaron de lo que fue toda esa inauguración con el reconocimiento. Estamos mostrando, para los que nos siguen por la radio, estamos

0: Mostrando el momento que se hacían pasar a todo el grupo de gente que hubo trabajando en, ya digo, la restauración que involucró poner en valor un edificio centenario que tenía dificultades estructurales en cuanto a revoque, esa pintura, electricidad, porque además hubo que aggiornar a todos los que el tiempo imponía en ese entonces para lo que un teatro de estas características necesita, ¿no? Y lindo escuchar, incluso también en el resumen que hubo, de los testimonios de muchos de los que pasaron en la función. Nosotros teníamos la costumbre de entrevistar a los artistas y reconocían el valor que tenían para ellos el estar cómodamente ubicados en camarines donde se notaba también el interés por el artista. No solamente era poner en valor la sala, sino también lo más preciado que tiene un espacio de la cultura, que son los artistas. Y dice, yo no me acuerdo cuál era la que estuvo contando ello, que no lo veían mucho en los teatros, ¿no? Ese, y reiteradas ocasiones hemos escuchado el mismo. La misma valoración, ¿no? De lo que también ellos veían toda vez que venían a actuar. Bueno, así que 32 años se cumplieron, parece que fue ayer realmente, pero pasan los años y creo que está bueno el hecho de volver a reflotar parte de la historia de cultural de Pringles a través de la fundación y todo lo que generó, lo que genera también, porque en realidad los circuitos artísticos de sus promotores está incluido Coronel Pringles y esta es así que tenemos también la posibilidad de tener las obras como las tienen en Capital o en grandes ciudades también, ¿no? Bueno, 38 minutos pasaron de las 11 de la mañana, temperatura en esta ciudad 12 grados y medio, 5 milímetros, 3 décimos el actual registro. ¿Puedo contar algo o tenemos la pausa? Bueno, vamos a la noticia después. Ojo, están circulando billetes de 20 mil pesos falsos. Billetes de 20 mil pesos, ¿no? Hoy nos comentaron, así que ahora cuando terminemos esto vamos a comentar como para que también lo tenga, porque se suma también a la serie de delitos que venimos dándole difusión, lamentablemente, ¿no? Respecto de los cuentos del tío. Bueno, ahora también hay billetes falsos.
1: Discapacidad y financiamiento universitario son dos puntos sensibles que el gobierno debe afrontar en el debate del presupuesto 2027 que comienza este mediodía en Comisión de Diputados.
2: El equilibrio fiscal es innegociable para la Libertad Avanza y queda poco margen para introducir cambios.
1: En Casa Rosada buscan aprobar el presupuesto antes de terminar el año.
2: Hoy expondrá el secretario de Hacienda, Carlos Guberman.
1: En Casa Rosada hay cautela sobre la visita del Papa y esperan confirmación del Vaticano tras la intervención de hoy.
2: A León 14 le extirparán esta tarde el nódulo pulmonar y su recuperación dependerá del análisis posterior del material extraído.
1: La intervención estará a cargo del jefe de cirugía torácica del Hospital Gemelli, Stefano Margaritora.
2: Por la crecida de los ríos Uruguay y Paraguay abrieron las compuertas de Itaipú y Yaciretá.
1: En Corrientes y Entre Ríos hay cientos de vecinos afectados por las intensas precipitaciones a causa del fenómeno El Niño.
2: Por este motivo, autoridades binacionales anunciaron el cierre del paso fronterizo entre Ayatolas en Paraguay e Ituzaingó en Corrientes. La restricción se extenderá hasta el sábado inclusive.
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4: Siempre la voz del señor Alejandro Canepa. Ale, ¿cómo estás? Buen día.
5: ¿Qué tal? ¿Cómo están? Buen día. Bueno, una jornada lluviosa. Todavía sigue lloviendo aquí en Cañuelas, ¿cierto? Porque fueron apenas 5.008 los vacunos anotados. Y ante esta situación, la demanda actuó con interés. Claro, la venta de carne, lo comentaba yo en el día de ayer, en lo que respecta al mercado minorista, fue mejor de lo que esperaban, más allá que el fin de semana largo no fue bueno en cuanto al tema climatológico. Se vendió bastante bien la carne y además están de alguna manera especulando que se dé otro año más, lo que se viene dando históricamente, que los días previos al Día de la Madre, que es el próximo domingo, son los días de mayor venta de carne vacuna, los mostró por encima de los valores del miércoles de la semana pasada. La plaza queda tomadora, muy firme la vaca, con muy poca participación y los vaqueros muy activos. El novillo muy buscado, muy pedido, el pesado y también la hacienda de consumo. En definitiva, novillo hasta 4.60, entre 4.400 y

0: 600, 700 con tope de 4.750, 4.800, un lote a 4.900 hasta 4.90, siempre mestizo, entre 4.300 y 4.600, máximo 4.650, 4.700 y 4.750, pesados, hasta 520 kilos, separo entre 4.200 y 4.500, mayor 4.600, 4.620 y con más de con tope de 5.020, 5.050, hubo 5.100 y 5.120 como máximo absoluto y pesados hasta 430 kilos, valores corrientes entre 4.500 y 4.800 con tope de 4.850, 4.900 y 4.950, la vaquillona mediana entre 4.200 y 4.600 hasta los 390 kilos, tope de 4.650 y 4.700 y pesada hasta 430 kilos, se pagaron entre 4.000 y 4.200 con precios máximos de 4.300 y 4.500, acá hay 300 pesos de diferencia entre el máximo absoluto y el máximo corriente. Vamos a la ternada, tanto macho como hembra, entre 4.700 y 5.000 máximo por machos, 5.100, 5.200, 5.300 máximo por hembra, 5.050, 5.100 y 5.200, la vaca muy pedida entre 3.600 y 3.800 con más de 430 kilos, máximos 3.850, 3.900, 4.000 y 4.100, no hubo vaca de negocios, sí, vacayona, lotes puntuales a 3.900, 400, manufactura consumo oral 2.930, 2.950, 2.980 y los toros se pagaron entre 3.500 y 3.800 con un precio mayor de 4.000. Papel y lápiz, señora, señor, si tiene que realizar contratos de arrendamiento, el valor del novillo índice quedó en 4.600 pesos. Vamos a cereales, la operatoria de hoy, con poca actividad, trigo en Rosario, pero solamente a 342 mil pesos tonelada, el maíz como que en 450. El mercado de Chicago, en signo negativo, entre 1, 1 dólar y medio hasta 2 dólares de baja, trigo 246, 251 y 253 dólares con 25 para las posiciones de diciembre, marzo y mayo, maíz 190, 196 y 199. Con 25 centavos tonelada para las posiciones de diciembre, marzo y mayo, y la soja con 2 dólares.
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8: 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Bueno, nos manda material desde la sociedad rural. Leo está allí, a ver.
9: Raúl, nuevamente saludándote ahora desde la sociedad rural. Saludarte a vos y a toda la audiencia, ¿no? Porque hoy, de apuro, estuvimos en lo que es la cooperativa eléctrica, ante la falta de luz que hay en gran parte de la ciudad y también de la región. Bueno, saludarte a vos, a toda la audiencia, saludar a la gente de Santo Tomás de la Sierra que nos escuchan, que nos decían el fin de semana que permanentemente todas las... donde ya de a poquito se va preparando lo que es el predio. Estuvimos dialogando hace instantes con la gente del municipio que ya se ha acercado a observar y a medir el lugar para colocar los stands que tendrá el municipio de Pringles, como habrá otras propuestas, ¿no? Aquí en el predio, con exposición acercando. La Expo Rural se va de a poquito encaminando, allí lo vemos a Mauricio Gómez, con quien también estuvimos dialogando, que ya está preparando todo lo que es el predio, cortando el pasto. No lo para ni el clima, ¿eh? No lo para ni el clima, pese a que todavía caen algunas gotitas. Pero bueno, este predio tiene que estar en óptimas condiciones porque el fin de semana se viene una nueva expo de la Sociedad Rural de Coronel Pringles. Y nosotros aquí observando lo que es el trabajo que se viene haciendo, esperando que el clima mejore, acompañe, porque nos comentaba la gente también del municipio de poder hacer algunos arreglos en las calles de acceso. Crucemos los dedos, que el clima cambie, es la gran expectativa. Nosotros aquí ya recorriendo el lugar de la sociedad rural, porque esto comienza a prepararse, se viene una nueva expo, perdón, de la Sociedad Rural de Coronel Pringles. Y nosotros aquí en el lugar de los hechos. Gracias, Raúl, hasta cualquier momento.
8: Sí, Leo, hasta luego. Bueno, qué lindo está, verde el pasto, obviamente, que ha venido lloviendo, lindo, ¿no? Bueno, se restableció la totalidad del suministro eléctrico en la ciudad, recién pudimos chequear.

ya están en funcionamiento todos los sectores abasteciéndose, decía el dicho, ¿no? Al tema de los estafadores de siempre, ¿no? Los delincuentes del cuento del tío, mucho cuidado, guarda con ello, ha aparecido billetes falsos de 20.000 pesos. Billetes de 20.000 pesos, la denominación de 20.000 pesos de son falsos. Aparecieron en la mañana de hoy. Así que cuando tenga billetes hoy en papel, en mano, porque el tema de las billeteras virtuales, eso no lo tenemos. Se usa más, el billete prácticamente se ve muy poco, va, qué sé yo. Mucha gente utiliza lo virtual, ¿no? Pero está el billete y ha aparecido falso. No sé si habrán hecho alguna denuncia. Hoy un vecino de nuestro medio que fue sorprendido en su buena fe con estas dos, con estos billetes, son de 20.000 pesos. El color, el papel, tal vez, ¿no? Pero hay que tener cuidado, ¿eh? Más que nada porque como a veces se usa más ahora, me parece, lo virtual, cuando tenemos un billete a veces le damos valor, no sé si nos ponemos a ver si hay falso o no. Porque un día uno va a pagar algo y o te mandan el código QR o transferencia, ya el billete físico se ve muy poco. Pero bueno, aprovecharon estos delincuentes también a meterlos en la calle de manera falsa, ¿no? Son de 20.000 pesos, ¿eh? Así que cuidado con eso porque han aparecido, ¿no? Bueno, estamos viendo. Ah, no podemos abrir la foto. ¿Sabe que la municipalidad publicó un hecho delictivo? En realidad, delictivo. Es una infracción. Resulta que un vecino tiró basura en calle 62 al 900. Dice, una persona arrojó residuos varios, claramente no es en un lugar para dejar basura. Gracias a las denuncias de los vecinos y con la ayuda de las cámaras del centro de monitoreo, Guardia Urbana pudo localizar a la persona responsable del hecho, por lo cual se le labró un acta por arrojar residuos en un lugar que no está permitido. El juez de paz era el encargado de ejecutar la sanción. Hay ecopuntos, recuerda, ¿no?, distribuidos en diferentes sectores que reciben volumétricos, restos de poda, estación de transferencia, Boulevard 40 entre 0 y 51, 61 y 18, Boulevard 40 y 15 y Colón entre Cabrera y Medina. Son los puntos en donde se reciben los residuos, ¿no? Así que, bueno, por suerte se pudo hacer un seguimiento y se pudo dar con esta persona, ¿no? Va a ser infraccionada, así que, obviamente, con justa razón, respecto de arrojar residuos en lugares no permitidos, ¿no? Es tremendo. Mire, nosotros hemos filmado ahí Boulevard 64. El último que filmamos, un lugar que muy sensible. Estamos hablando de un canal de desagües pluviales. Después 64 y 17, si mal no recuerdo, también. La gente no mire las consecuencias. Le importa nada, ¿no? Se saca el problema de encima, pero se lo traslada a otro, en realidad. Estamos hablando de una ciudad que tenemos que tenerla limpia y con lugares despejados en cuanto al volumen que pueda llegar a tirar por los cauces de agua, por lo que pueda llegar a hacer las lluvias que puedan llegar a sucederse, ¿no? Pero bueno, así estamos, ¿no? Bien. Vamos a una cortinita, Sebastián. Así nos ponemos en contacto porque estamos llamando, hacemos una...

0: Bueno, ahora sí, vamos a hacer el cierre. Vamos a hacer el cierre. ¿Me escuchan todos? Sí. A ver, Maximiliano.
1: Sí,
0: buen día. Sí, adelante. ¿Cómo ha sido el día?
1: Bien, bien, bien.

0: Bien.
1: Buenos días. Buenos días. Tomamos la posta. Bueno, cerrando, ahí está. Decía, cerrando lo que ha sido un martes activo. Hemos estado recorriendo la sociedad rural, hemos estado también en la comarca. Hoy se ha creado, ¿no?, este inconveniente con la sociedad rural, donde se va acomodando de a poquito todo para lo que será la expo del próximo fin de semana. Hemos estado dialogando con gente del municipio, hemos estado conversando también con Mauricio Gómez, quien estaba ya acondicionando el predio para lo que será la expo. Estuvimos en la casita del Trueque, porque ha sido realmente un éxito esta propuesta y las chicas allí de lo que ha sido la actividad del pasado día viernes, que la verdad le dio muy buenos resultados. Eso es lo que hemos tenido en la jornada de hoy. También contarles que en un ratito nosotros estamos con Teledeportes a partir de las 13 horas por la pantalla de Canal 2. Todo lo que sucedió durante el fin de semana deportivo en la ciudad lo vamos a estar reflejando con toda la información. Así que en un ratito nomás estamos en Teledeportes por la pantalla de Canal 2. Y quiero saludar, porque también en la recorrida deportiva del fin de semana...
2: Acá estamos, ¿eh? Bueno, seguimos, ¿eh? Con mal tiempo, buena cara. Martes 13, no te cases ni te embarques. Es un día complicado, así lo vivieron varios pringlenses, que estuvieron sin luz también durante gran parte de la mañana. Bueno, apareció esta lluvia. Ahora para mañana dan un milímetro también y las máximas no van a superar los 16 grados de acá hasta el lunes. Así que vamos a tener sol, pero las máximas no van a superar los 16 grados. Así que bueno, seguimos bajo la influencia del super niño, que realmente no se haga presente. También, bueno, a la tarde vamos a estar y mañana en el diario El Primer con toda la síntesis de lo que suceda en una nueva fecha del fútbol infantil de Salón de Canal 2, hoy juega la Escuela 6 y el Sagrado Corazón a primera hora. También vamos a estar con el partido restante, bueno, vivo y en directo, recuerden, a través de Canal 2 y la aplicación del diario de Pringles. Y bueno, también ya nos estamos preparando para lo que va a ser la muestra, la exposición rural el fin de semana, que vamos a estar seguramente...
3: Bueno, y Andrea, buen día.
4: ¿Qué tal? Buenos días, Raúl, Leo y Maxi, a toda la audiencia. Bueno, quizás una de las cuestiones más importantes vinculadas al ámbito político y también en la actualidad tiene que ver con que el gobierno promulgó la ley que modifica el régimen de zona fría. Esto pasó oportunamente por las cámaras legislativas, una modificación importante, y ahora tenemos que cumplir una serie de requisitos para acceder al beneficio de la zona fría. Así que bueno, está publicada la nota en la aplicación del diario Pringles, que después vamos a estar compartiendo con nuestros lectores para que estén atentos a cada uno de los requisitos que se requieren para poder formar parte de este régimen de zona fría, que ahora se ha cortado considerablemente. Y después, en cuanto a lo local, decirte que esta semana se va a llevar adelante la sesión ordinaria número 15, hay varios temas, después lo vamos a estar detallando oportunamente, la orden del día nos llegó con anticipación, así que bueno, esta semana, como el 15 de octubre, desde las 6 de la tarde, una nueva sesión ordinaria del Consejo Deliberante, con muchos temas por tratar a partir de los proyectos presentados por cada uno de los bloques.
3: Perfecto. Bueno, nos vemos mañana. Si os quiere, cerramos ahora esta comunicación, pero vamos a mostrar, y atención también para decir, porque acá nos mandaron una foto de un billete falso que estábamos comentando hoy, han aparecido, de estos 20.000 pesos, y que corresponde... y se encontraron con que había un billete falso de 20.000 pesos. Hoy nos hacían esta consideración. Ojo con eso, cuidado con eso, porque la gente por ahí, muchos utilizan las billeteras virtuales, cuando encuentran un billete, ni lo miran, porque, bueno, es un billete. Resulta que todavía hay gente que lo falsifica.

0: Así que están apareciendo. Así que cerramos y vamos a mostrar el billete para los televidentes que nos están siguiendo para que lo tengan en cuenta y estén muy atentos, ¿eh? Gracias, chicos. Hasta mañana. Bueno, vamos a ver los. Este es, miren. Acá está el billete. Ahí está. 20 mil pesos. Tiene un color, dice, aparentemente en las características que da. El color, yo al preparar no noté nada. Sí, ahora sabiendo el papel más grueso, más rígido, aparentemente. Bueno, y fue a pagar y detectar un billete falso, el de 20 mil pesos. Así que cuidado, ¿eh? Cuidado con esto. Ojo porque están. Y acá está el reverso. El anverso y el reverso, miren. ¿Qué sé? Bueno. Yo diría, hagan la denuncia ahí en Ojos en Alerta también, para tenerlo en cuenta, porque es muy probable que vayan otros a aparecer otros con billetes falsos, ¿eh? Cuidado con eso, ¿eh? Bueno, nos vamos. Muchas gracias por acompañarnos. Nos encontramos, si os quiere, mañana del fútbol infantil de salón. Hasta mañana.
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2: Haciéndolo, ey.
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3: Es la hora 12:30 minutos.

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2: Es la hora 12:59.

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4: Es la hora 14 en punto.

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1: Sebastián, ¿estás ahí? Sebastián, escucha, ¿y esto cuándo me lo pagas?

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2: Es la hora 15 en punto.

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1: Las 3 de la tarde, un minuto. Temperatura 19 grados 4 décimas, cielo parcialmente nublado. Según el Vaticano, la operación a León 14 fue un éxito. El Papa fue intervenido de un nódulo pulmonar. El pontífice suspendió sus audiencias hasta el 20 de octubre. Según fuentes de la Santa Sede, el posoperatorio demandará una semana. Por Continental, la periodista Laura Grassi confirmó que León 14 fue operado esta tarde y explicó que es importante el estudio posterior al nódulo pulmonar que le van a extirpar.
2: Va a ser siempre el Hospital Gemelli, pero no en la misma ala ocupado por Juan Pablo y Francisco, porque lo está en restauración. Entonces van a aislar todo el piso 10. Se habla que la operación puede ser hoy mismo a la tarde. Hablamos de un nódulo detectado, entre comillas, a tiempo. Y entonces se espera que todo lo que se agarra a tiempo puede solucionarse. Sabemos que tenemos una semana más después de la intervención de hospitalización en el hospital mismo. Luego, la cosa más importante que vamos a esperar es el examen anatomopatológico.
1: Diputados inició el debate del presupuesto 2027 con la exposición del secretario de Hacienda Carlos Guberman. El diputado de Unión por la Patria, Carlos Castañeto, se refirió al presupuesto y afirmó que el ministro de Economía, Luis Caputo, no da la cara porque no tienen respuesta a la mala gestión.
3: ¿Por qué no dan la cara? Es muy fácil atrás de un escritorio hacer un presupuesto, es muy fácil atrás de un escritorio perjudicar a la gente, poner que va a haber 2.000 empleados menos en el ANSES, poner que se van a dar menos medicamentos, pero poner la cara no la dan todos. Nosotros ponemos la cara y Caputo todos los años, y también el presidente, porque el año pasado vino acá al recinto, hizo, ¿te acordás? Todas las cosas que hizo, que nosotros éramos los cuca, que esto, que aquello, y hoy no pone ninguno la cara. Quiere decir que el presupuesto es mentiroso, es financiero, y no pone la cara porque no tiene en respuesta al mal de la gestión y al desastre que están haciendo y la crueldad que tienen con todas y todos los argentinos.
0: Pronóstico.
1: Lluvias aisladas hasta el viernes, inclusive con una máxima de 18 grados.
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¿Cómo están? Tengan ustedes muy, pero muy buenas tardes en este martes 13. No te cases ni te embarques, dice el dicho, ¿eh? Pero bueno, vamos a tratar de pasarlo bien. Tenemos 13 grados, 9 décimas de temperatura. ¿Y sabés cuánto les habrán ido a jugar al 13, no? Sí, hoy explotan las quinielas con el 13, ¿eh? Vamos a ver qué dice el tiempo. 13 grados 9 décimas, 76 el porcentaje de la humedad, la presión 1021 descendiendo lentamente. Viento no dice de dónde, pero 7 kilómetros con alguna ráfaga de casi 16 kilómetros. La máxima se está produciendo en este momento. La mínima fue de 8.7 y la lluvia caída a 5 milésimas. Tres décimas, ¿eh? Sí, vamos a ver qué dice el pronóstico para Coronel Pringles. Bueno, parece que se fueron las lluvias, ¿eh? Para mañana, mínima de 9, máxima de 14, parcialmente nublado, un solcito. Jueves, nublado, mínima de 8, máxima de 13. Viernes, parcialmente nublado, mínima de 6, máxima de 12. Sábado, parcialmente nublado, mínima de 4, máxima de 13. Domingo, parcialmente nublado, mínima de 3, máxima de 15. Y el lunes, mínima de 5, máxima de 16, mixto, con lloviznas, 1 milímetro. Pronóstico que actualizamos a la hora 18. Líneas de comunicación 46-6200, línea directa 46-6060. Si quieres dejar un mensaje en el contestador, para mandar mensaje de texto al 291-4259-099. También podés ingresar a la página del Diario de Pringles y si no, te bajás la aplicación al Diario de Pringles, donde allí tenés la aplicación que tiene de todo.

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Las cámaras de la ciudad de Montehermoso, de Sierra de la Ventana. Saluditos para la gente de Sierra de la Ventana y de la comarca serrana. El dólar blue, el oficial, el euro, el real, por si te vas a Brasil. Hoy es el día del psicólogo en la Argentina, o psicóloga. Así que saludamos a todos los psicólogos que tenemos en Coronel Pringles. Día Nacional del Administrador de Consorcio, Día Internacional de la Reducción de los Desastres Naturales, Día Mundial de los Jardines Botánicos y Día Internacional del Lenguaje Claro. El Santoral recuerda a San Eduardo. Tenés un amigo que se llama Eduardo, saludalo, porque hoy es San Eduardo. Matrimonios y mujeres separadas. Número de la suerte, 479. Y vamos a comenzar despacito, ¿sí? Despacito, como dice esta canción.

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1: Viene Despacito, arrancamos la tarde, sí, en esta tarde de martes 13, donde usted sabe que en Farmacia Santa Rosa y Farmacia Pérez ya tenemos el regalito para el Día de la Madre. 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

0: 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Se viene la música a la tarde con este dúo.
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2: Bien, vaya.

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Bien, llega la música a la tarde. ¿Eh?

Bien, y así pasaba la música. Era Chano con Miranda Mentía. 50 minutos de la hora 15 y te invitamos a Los Vascos. 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Bueno, dice acá la cantante española, Marta Sánchez,

a los 60 años, tomo cucharadas de miel con granos de sal antes de meterme a la cama, dice. La cantante española reveló su secreto para estar saludable en la tercera edad y explicó que le provee energías para afrontar su jornada y dar lo mejor en cada concierto. Sí, así que bueno, miel con unos granos de sal gruesa. Marta Sánchez, la voz de la hispanidad en Europa y América, exitosa y considerada la reina del pop en castellano. Su trayectoria musical de 40 años la posicionó con una gira indiscutida en el rubro. Ahora, con una edad de 60 años, reveló cuál es el secreto de mantenerse regia y con una piel que no demuestra arrugas. Bueno, ahí está Marta Sánchez. Está muy bien, físicamente también. Develó qué es lo que ella consume para estar bien. Tomo cucharadas de miel con unos granos de sal antes de meterme a la cama. Siempre y cuando no tengas... seas hipertensa, porque si le metes sal, ¿sabes qué? Vas a parar a dónde. Así que bueno, esto es el secreto de mantenerse con mucha energía, Marta Sánchez. Bien, vamos a la música antes de las informaciones.

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3: La salud del Papa León XIV fue operado con éxito de un nódulo pulmonar en el Hospital Gemelli de Roma, así lo informó el Vaticano. El periodista Sergio Rubín sostuvo que el comunicado es muy escueto y se esperan más detalles.
4: Apareció esta primera comunicación del Vaticano, que es ciertamente muy escueta, es positiva. Todo bien en la operación, en el tiempo previsto, ya está en su habitación. Es una cosa muy escueta que no responde un montón de cuestiones médicas aquí, que bueno, evidentemente algunas requerirán un determinado estudio y análisis que lleva más tiempo, ¿no es cierto? Se está hablando de la posibilidad de que tengamos algún detalle más en más o menos una hora.
3: Juicio por la muerte de Maradona. Mario Baudry pidió 16 años de prisión para Luque y 14 para Kosachov. El abogado de Diego Fernando elevó los pedidos de pena para algunos de los imputados y pidió su detención inmediata por ser considerados culpables.
5: ¿La pena para Luque?
6: 16 años.
5: ¿Para Kosachov?
6: 14.
5: ¿Para Forlini?
6: 16.
5: ¿Para Díaz?
6: 12.
5: ¿Y Perroni y Almirón?
6: 4 años.
5: ¿Detención inmediata cuando esté el veredicto?
6: Sí, para los primeros cuatro por la gravedad de las penas.
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3: En Brasil la justicia falló a favor de Vasco da Gama y confirmó que el partido de vuelta contra Boca se jugará en el Maracaná. No se iba a jugar en ese estadio por cuestiones de seguridad, ya que el mismo día se enfrenta en ese lugar el clásico de básquet Flamengo-Botafogo. Recordemos que por el partido de ida de la semifinal de la Copa Sudamericana, Boca recibirá hoy a Vasco da Gama en la Bombonera. Seguí el relato de Boca Vasco da Gama a partir de las 21:30 por Continental, donde vivimos la pasión igual que vos.
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3: Lluvia aislada toda la semana. Mañana mínima 13, máxima 18.
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7: Muy complicada la General Paz por un choque que ocurrió en el kilómetro 16. Mano al Riachuelo, dos vehículos involucrados, el carril lento está totalmente cortado a la espera de peritos y esto está ocasionando demoras importantes, al igual que también hay complicaciones en el ramal Campana de la Panamericana por un choque en el kilómetro 35, mano a la ciudad de Buenos Aires. Hay un corte en colectora de Panamericana, están realizando obras a la altura de la Avenida de los Inmigrantes, reducción, demoras, esto es sentido de la ciudad de Buenos Aires, zona de Escobar. Ya están cerradas las inmediaciones del estadio de Boca Juniors por la fecha de Copa Sudamericana, partido que escucharán ustedes por Radio Continental. Los trenes del San Martín circulaban con servicio reducido. Ahora normalizó las frecuencias, pero con demoras y cancelaciones.
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0: mundo dice.
1: Bien, pasaron las informaciones, pasó la música. 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Bien, y se viene la exposición rural de Coronel Pringles, sí, este fin de semana, así que te invitamos.
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Así que no dejes de visitarnos. 21 minutos de la hora 16 se viene Emanero con Bandana.

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1: Bien, así pasó la música en la tarde. 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Bien, por acá, a ver qué dice. Hola, Gra, buenas tardes. ¿Le pasarías a Alejandra el tema de Aitana? Ella es superestrella. Te está escuchando, gracias, Bueno, acá lo tenemos, Aitana en la tarde.

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Hola Graciela, ¿cómo estás? Pásale un feliz cumpleaños a Luciana Vallejos, que hoy está cumpliendo año, es mi ahijada y mi sobrina, que Dios la bendiga mucho y que lo pase de lo mejor. Muy bueno tu programa, gracias. Bueno, ahora después esta fotito la pasamos a Variedades para que la tengan. Y llega la música, ya preparamos los numeritos de las quinielas.

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Bien, vamos con los numeritos de las quinielas. ¿Qué es lo que usted está esperando, eh? A ver qué números han aparecido en la previa de la ciudad presentado por Casa Ruiz. 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En la ciudad 6.448. En la provincia de Buenos Aires 6.337. En Santa Fe 5.119. En la cordobesa 5.546. En Entre Ríos 1.495. En la ciudad, 5.485 en la mañana. En la provincia de Buenos Aires, el 310. En la de Santa Fe, 3.385. En la cordobesa, 8.857. En la tómbola de Entre Ríos, 4.084. En la ciudad matutina, 3.376. 3376. En la provincia de Buenos Aires, 1057. En la de Santa Fe, 3723. Uruguaya, 3629. Córdoba, vamos con los numeritos de la suerte. Con el 76 te doy el 62 y el 44. 62 y 44. Con el 57, el 19 y el 46, y el común de los dos es el doble cero. Reiteramos, con el 76, 62 y 44, con el 57, el 19 y el 46, y el común de los dos es el doble cero. ¿Dónde jugás? 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

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Bien, y se nos viene la música en la tarde con este tema de Daddy Yankee, Luis Fonsi, contigo hasta el final.

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1: Bien, y pasaba la música, la tarde, un tema nuevito, que estábamos, los de pata y muslo, 7.700 pesos, 2 kilos de milanesas de pechuga, 14.500 pesos, 3 kilos de pata y muslo, 11.500 pesos, todo fresquito, muy buena calidad. 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

0: 28 grados 8 décimas, cielo parcialmente nublado. Las canastas básicas subieron por debajo de la inflación. Una familia tipo necesitó 1.632.505 pesos para no ser pobre. Además, para no ser considerada indigente, necesitó 738.690 pesos para no ser considerada indigente. Así lo informó esta tarde el Instituto Nacional de Estadística y Censo de la República Argentina. Gran Bretaña anunció cruzados, advirtieron. Además, destacaron que las empresas que invierten en las Islas Malvinas estarán protegidas de las medidas internas argentinas dirigidas a empresas e individuos involucrados en actividades económicas ilícitas. La Argentina pidió al Tribunal del Mar impedir la explotación de hidrocarburos del Reino Unido en Malvinas Norte. El vocero presidencial Adrián Rabier, en conferencia de prensa, así lo explica.
1: La República Argentina presentó hoy ante el Tribunal Internacional de Derecho del Mar una solicitud de medidas provisionales contra el Reino Unido con el objetivo de impedir la explotación de hidrocarburos en la cuenca Malvinas Norte a través del denominado proyecto de autorizadas unilateral e ilegalmente por el Reino Unido agraven la controversia.
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0: Lluvias aisladas hasta el viernes, inclusive con mínimas de 12 grados y máximas de 18.
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3: Dos choques que complican el tránsito. Está colapsada la General Paz. Uno ocurrió en el kilómetro 16 a la altura de Emilio Castro, sentido al Riachuelo, a la espera de tareas de peritaje. Y el otro ocurrió a la altura de Superí, también sentido al Riachuelo. Por eso la congestión, reitero, en la avenida General Paz. San Nicolás al 2600 entre Granadero Baigorria y Nogoyá. Choque entre los trenes del San Martín normaliza sus frecuencias.
0: Cielo parcialmente nublado en Buenos Aires, temperatura.

0: temperatura 18 grados 8 décimas.
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1: Bien, 13.9 la temperatura, se viene la exposición rural de Coronel Pringles este fin de semana, va a estar lindo, para que ustedes puedan disfrutar de un día distinto y poder recorrer todos los stands que va a haber comercialmente y también todo lo que es en la parte agrícola, para la exposición, la exposición de caniche, de perros, perdón, se pueden anotar ahí en Neguarelas. Usted sabe que no es competitivo, es participativo este desfile de caninos, así que por eso los invitamos a que usted vaya con su mascota, Hola Graciela, pasarle un feliz cumpleaños a mi bisnieta Nata, que la pase lindo, que hoy sea el mejor día, lleno de salud y bendiciones, Te estoy escuchando.

0: escuchando y viendo de 10 tu programa. Ah, bueno, ahora ya está el fútbol infantil de salón que ya comenzó en este momento, ¿eh? Y te invitamos. 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
0: 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Bien, y se viene Ricky Martin con Los Ángeles Azules y Tini.

Bien, y así pasaba la música en la tarde, 16 minutitos de la hora 17. 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
1: Bien, ahí lo tenemos a Bel Pintos, que tiene canciones muy bonitas. Y para más información, anotate este teléfono, 2280-64-65-60-16, Bien, así que bueno, para que ustedes puedan acceder a este hermoso festival que realiza Automoto Náutico La Prida, Bien, y 22 minutitos de la hora 17. Te digo que un día como hoy, pero del año 1972, se estrellaba en la cordillera de los Andes el avión con 45 personas a bordo y mueren 29, viven 16. Hoy se cumplen 54 años, Año 1980, nace Adolfo Pérez Esquivel y obtiene el Premio Nobel de la Paz. Hoy se cumplen 46 años, Ahora después te vamos a decir quién son los que cumplen años en el día de hoy, Nos vamos a la música en la tarde y se viene Quevedo y Elvis Crespo. La graciosa.
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2: Bien, y así pasaba La Bamba en la tarde, nueva versión, 37 minutos de la hora 17. 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Bien, se viene Maramá.

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5: Acá en la tarde, 44 minutos de la hora 17. Y estamos mirando acá la información sobre la salud del chicano. Informó que a León 14, no del pulmón, para garantizar una resección radical inferior del pulmón derecho, y confirmó el primer parte médico tras la operación de Díaz y se llevó a cabo en el policlínico Gemelli de Roma, Bien, así que bueno, habrá que ir con un tratamiento seguramente. El sumo pontífice fue torácica, donde le extirparon el lóbulo inferior. Tal como se sospechaba a partir de las pruebas pretorias, informó el Vaticano en su boletín oficial. Después del procedimiento, la muestra fue evaluada mediante un examen. El Santo Padre se sometió a esta cirugía. Bien, 45, a ver qué tenemos por acá. Una, podrás pasar algo de Ramón Fernández para los abuelos. Bien, Guadalupe, vos sabés que Guadalupe 2

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Así pasó la música en la tarde. 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
1: La salud del Papa León XIV fue operado con éxito de un nódulo pulmonar Vaticano. El periodista Sergio Rubín sostuvo que el comunicado es muy escueto y se esperan más detalles.
2: Apareció esta primera comunicación del Vaticano, que es ciertamente muy escueto. Todo bien en la operación, en el tiempo previsto, ya está en su habitación. Es una cosa muy escueta que no responde un montón de cuestiones. Evidentemente algunas requerirán un determinado estudio y análisis. Que llega hablando de la posibilidad de que tengamos algún detalle más.
1: Juicio por la muerte de Maradona. Opción para Luke.

0: y 14 para Kosachov. El abogado dedió su detención inmediata por ser considerados culpables.
1: 14.
2: Para Forlini.
1: 16.
2: Para Díaz.
1: 12.
2: ¿Y Perroni y Almirón?
1: 4 años.
2: ¿Detención inmediata cuando esté el veredicto?
1: Sí, para los primeros 4.
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0: En Brasil, la justicia falló a favor de Vasco da Gama y confirmó que el partido de vuelta contra Boca se jugará en el Maracaná. No se iba a jugar en ese estadio por cuestiones de seguridad, ya que el mismo día se enfrenta en ese lugar el Clásico. Recordemos que por el partido de ida de la semifinal de la Copa Sudamericana, Boca recibirá hoy a Vasco da Gama en la Bombonera. Seguí el relato de Boca a Vasco da Gama a partir de las 21:30 por Continente. Lluvia aislada toda la semana. Maniacho.
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0: viene. Pasaron las informaciones, seguimos hecho, ¿eh? 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

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Bien, y acá la tenemos. Dice, pasame, quisiera. Bueno, acá tenemos bajo cero.

0: En Pringles, más de 2.000 vecinos ya se sumaron a Ojos en Alerta, porque es una herramienta para prevenir, detectar y...
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1: 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Por eso también la puedas degustar, ¿eh? Vamos a ver qué pasa con los de las quinielas, ¿eh? Si es que han aparecido, ya te decimos, en los números de las quinielas vespertina, ¿eh? Presentados por Casa Ruiz en Rivadavia 925, la Casa de la Suerte, en la ciudad 6137, 6137. En la provincia de Buenos Aires, 288, el Papa, justamente estamos hablando, todas las informaciones son del Papa, salió en la provincia de Buenos Aires, 7888. En Santa Fe, 8190. En 136. Y en la tómbola de 800-6800. Números presentes. 925. La casa de la suerte, donde jugás, ganás y cobrás en el acto, ya tenemos el pronóstico, ¿eh? Vos sabés que para esta noche dan chap 40% de posibilidad. Para mañana miércoles, mínima de 10, máxima de 17. Y chaparrones en la tarde, entre un 10 y un 40% de posibilidad. El jueves, mínima de 8, máxima de 16. Lluvias aisladas en la mañana, mayormente nublado por la tarde o noche. Viernes, mínima de 10, máxima de 17, parcialmente nublado por la mañana, mayormente nublado por la tarde o noche. Todos los días con poco viento. El sábado, mayormente nublado. El domingo, fría la mañana, El sábado dan mínima de 7. El domingo, mínima de 5, máxima de 20, parcialmente nublado. Mayormente nublado en la mañana y lluvias aisladas en la tarde

0: o noche, entre un 10 y un 40% de posibilidades. Esto es el pronóstico que tenemos para Coronel Pringles. 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
0: 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Un poquito de música en este martes 13. No te cases ni te embarques y come mucho.

Bien, y así pasaba la música en la tarde. Mentiras, en ráfaga en la tarde. 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

ya está en marcha una nueva edición del fútbol infantil de salón, la 37ª edición del campeonato más esperado

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2: Es la hora 19:59.
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1: Es la hora 20, 59 minutos.